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1: Saludos para Chito Cedeño. Hasta los planes.

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2: Y aquí vamos, montado en la carreta de Cubo. Julio es un mes muy especial para todos los panameños. Es el tiempo en que nuestras tradiciones cobran más vida, donde la fe, la cultura y el folclore se unen para recordarnos el orgullo de nuestras raíces. Durante este mes celebramos importantes fechas como las festividades de la Virgen del Carmen, patrona de los pescadores y marineros, el Día del Pescador, en honor a quienes trabajan con esfuerzo en nuestros mares, el Día del Niño, dedicado a la alegría de los más pequeños, el Día de la Camisilla y el Sombrero Pintado, símbolos de la elegancia del hombre panameño, y por supuesto el majestuoso Festival Nacional de la Pollera, donde se exalta la prenda típica más hermosa de nuestro país. Y por supuesto vivimos con gran devoción las tradicionales fiestas de Santa Librada, patrona de las tablas, una celebración que reúne la fe, la música, las costumbres y el espíritu alegre del pueblo panameño, y por supuesto de todos los tableños. En Montado en la Carreta nos unimos a esta gran fiesta para llevar hasta sus hogares lo mejor de nuestra música típica, nuestras tradiciones y el legado de quienes han hecho grande folclore panameño. Así que acomódese, súbase en la carreta, celebremos juntos este hermoso mes, el mes de julio, donde Panamá se viste de tradiciones, orgullo y cultura. Esto es Montado en la Carreta con el Chino Monagrillo. ¡Ey, ey, ey! ¡Oh, oh!
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3: Amigos y familia, cordial saludo y gran abrazo para todos aquellos que llegan a la sintonía de esta prestigiosa emisora, que llegan a la sintonía de este espacio, de este programa de la Casa de los Arcángeles. Desde ya la invitación para que usted hoy venga por la belleza, venga por la oportunidad, venga por el triunfo, venga por la simple y sencilla razón de mejorar su vida. No solamente por usted, por sus hijos, por su familia, por las personas que ama. 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
3: Continuamos en este día, hoy viernes, un día muy importante para hacer rituales de atracción de la riqueza y de la prosperidad. Por eso la invitación para usted que tiene su negocio, su comercio, su empresa, para que aproveche hoy viernes 3 y haga su ritual de atracción para vender más en este mes de julio, para mejorar las ventas, la riqueza, la prosperidad. ¿Cuánto vale la consulta? 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Si usted quiere consultar por amor, tráigame una prenda de vestir de la persona amada o una fotografía de cuerpo entero, puede ser bajada de las redes sociales, y tráigame además el nombre y fecha de nacimiento de esa persona y le ayudo a amarrar, atraer, dominar, conquistar en el campo del amor a quien quiera. Si su problema es de salud, si tiene una enfermedad en su cuerpo, tráigame la primer muestra de orina de la mañana. O sea, usted se levanta en la mañana, el día anterior compra un frasquillo de esos de muestra de orina, y se levanta, primer levantada en la mañana, hace su muestra de orina y me la trae a la consulta. Y yo le digo cuál es la causa y el origen de su enfermedad y cómo tratarla a través de hierbas, plantas, raíces, cortezas, fórmulas garantizadas para sanarle de cualquier enfermedad. Si su problema es con sus cosechas, con sus cultivos, con sus frutos, tráigame una manotadita de tierra en una bolsa plástica, en una funda plástica, agarra una manotadita de tierra pequeña, la echa allí y me la trae. Si su problema es con los animales, que los animales se mueren, que no producen, que están flacos, que no producen nada, vea, tráigame una muestra del estiércol del ganado. No tiene que ser mucho. Es una cucharadita pequeña de esas plásticas desechables. Agarra una pequeña muestra, la pone en una bolsa plástica y me la trae. Y yo hago el análisis y le digo qué es lo que veo para que podamos sanar sus animales y mejorar su vida. Es muy fácil ayudarle. 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
4: Con Jorge Ramos.
3: Jorge Ramos, bienvenido, Jorge. Cuéntame, ¿llamas para consulta o para testimonio?
4: Consulta.
3: Para consulta. ¿De dónde estás llamando, mi amigo?
4: De la 24, señor.
3: De la 24, bienvenido, mi amigo. Dame, por favor, tu fecha de nacimiento.
4: 18 de febrero del 79.
3: 18 de febrero del 79. Bueno, ve un hombre que ha pasado muchas circunstancias difíciles desde muy pequeño. A muy temprana edad tus padres pues tuvieron problemas, hubo enfermedades, perdiste a tu mamá cuando tú eras tan solo un niño. Y tu papá decidió conseguir una nueva esposa, una madrastra, la cual te dio una mala vida y te diferenciaba mucho con respecto a tus otros hermanos desde muy pequeño, ¿verdad?
4: Sí, sí, señor.
3: Lo que ocasionó que tuvieras un carácter bastante fuerte, un tanto agresivo, a pesar que tú no eres una mala persona, pero eres muy recio para tratar a los demás. Las personas confundan de pronto con que eres malo, pero realmente no eres malo, ¿verdad?
4: Ok, así mismo es.
3: Bueno, estoy viendo acá en este momento problemas, sobre todo lo que tiene que ver con el campo sentimental. Veo que tienes muchos problemas con tu esposa. ¿Qué es lo que pasa?
4: Bueno, creo que nos separamos. Estoy muy enamorado de ella, pero no, ella se quiere apartar de mí. No sé qué. La verdad, no sé qué es lo que está pasando, señor.
3: Ella hace poco se fue de la casa. ¿Hace cuánto se fue de la casa?
4: Hace como una semana, más o menos.
3: Una semana en la que te ha tocado muy duro porque ella se llevó los niños.
4: Sí, señor, se los llevó. Uh-huh. Y ahí sí, bueno, no he tenido para
3: poderlos ver.
4: ¿Para cómo? Porque es correcto.
3: Sí, y veo que eso es lo que más te duele, aunque yo veo mucho amor por tu esposa. Aquí veo que hay mucho amor, tú sientes amor, pero es como si algo hubiera pasado porque hasta hace pocos días la relación estaba muy bien, los dos se sentían ese amor y de un momento a otro ya cambió, ¿verdad?
4: Es correcto, señor, así mismo es.
3: Veo un hombre, aquí veo un caballero de bigote poblado, es como un mostacho, un bigote bastante poblado, de cabello color negro, ojos color miel. El nombre de él es Enrique. ¿Quién es Enrique?
4: Ese es un amigo de nosotros, señor, que a veces nos visita.
3: Ajá, uh-huh. Sí. Ese hombre usted lo llevó a la casa, mi hermano, pensando, es mi amigo. Entonces, como es mi amigo, lo voy a invitar a que vayamos a la casa a cenar y saldrían que a una cosa, que a la otra. Muchas veces lo invitaste a tu casa, ¿verdad?
4: Exactamente, así mismo es.
3: Bueno, voy a ser claro contigo, mi hermano, porque aquí veo una persona, ese hombre, esa persona es la que se ha llevado a tu esposa. Ese hombre le ha dado fluido seminal. Agarra ese hombre, a ver, te voy a explicar más o menos qué es lo que hace en un trabajo de magia negra. Se saca el fluido seminal, el hombre se masturba y se saca el fluido seminal, le hacen un rezo satánico, le echan 3 gotas a una bebida oscura y se lo dieron a tu esposa. Entonces, ¿eso qué hizo? Que tu esposa deje abandonado todo por estar con ese hombre. Al único amor que tu esposa no pudo renunciar fue al amor de los hijos, porque ella adora a sus niños, pero lo que fue con respecto a la parte emocional y sexual te abandonó a ti, ¿verdad?
4: Sí, señora, sí.
3: Hay que sacar ese trabajo de magia negra. Mira, ella se fue no porque ella fuera dueña de sus actos. O sea, ella no te ha dejado de amar. Ella está siendo trabajada a través de brujería y por eso ella abandonó tu hogar, tu matrimonio. Tú quieres recuperar tu esposa, ¿verdad?
4: Sí, señor, eso. Así mismo, quiero recuperarle y a mis hijos también.
3: Bueno, préstame mucha atención lo que vamos a hacer. Vas a venir a la consulta y me vas a traer una veladora, una candela con forma de cuerpo de pareja, hombre y mujer, de color rojo. La puedes comprar donde quieras, ¿ok?
4: Ok, sí.
3: Me traes una tela, una cinta de tela. ¿La conoces, sí?
4: Sí.
3: Eso, una cinta de tela me la traes de color rojo. ¿Me traes el nombre de ella completo con fecha de nacimiento y una fotografía de ella donde esté de cuerpo entero? 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
4: Ok, señor. Está bien, señor. Muchas gracias.
3: Listo. Te pregunto, ¿te hablé con la verdad o te dije en algún momento una mentira?
4: No, así mismo como me describió, así mismo me pasó, me está pasando todo lo que usted me dijo, señor.
3: Y así también le puedo ayudar a usted. 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
5: Con Cecilia Campo.
3: Cecilia, bienvenida. Cecilia, ¿nos llamas para consulta o para testimonio?
5: Para testimonio.
3: Para testimonio, qué bien. Antes que me cuentes las cosas bellas, Cecilia, antes que me cuentes los milagros que Dios ha hecho en tu vida, primero contémosle a los oyentes cuál era tu problema, cuáles eran esas dificultades que te trajeron a la consulta con nosotros.
5: Bueno, mi problema era que yo tenía siempre mi presión alta, mi tiroide que estaba desbaratada, estuve hospitalizada, pero gracias al San Miguel Arcángel, San Rafael Arcángel, yo fui a una consulta y vi todo el milagro y me he mejorado bastante.
3: Hombre, qué bueno. Me imagino, ¿cómo fue tu historia médica? ¿Todo cómo empezó?
5: Era un tumor. Empezó poquito, enfermedad, y no daban la cura. Y entonces me hospitalizaron y me diagnosticaron un tumor en un pulmón. Ay, y ahí Dios. Fue, Dios mío, eso para mí fue algo desastroso.
3: Claro, es una noticia impactante.
5: Entonces gracias a Dios fui a la consulta.
3: ¿Cómo te enteraste?
5: El remedio.
3: ¿Cómo te enteraste del pez providencial del Arcángel San Rafael, de la ayuda de los arcángeles en tu vida?
5: En la radio.
3: Ok.
5: En la radio.
3: Viniste a la consulta. Te entregamos el pez providencial, te entregamos el aceite, la veladora de peticiones, todo
5: me entregaron, todo eso me entregaron y fue algo maravilloso. Ya casi un mes ya me estaba recuperando, estaba recuperada.
3: ¿Te volvieron a hacer exámenes después de eso?
5: Y nada, y ya después no salió nada, porque era una magia negra, me habían hecho un trabajo de magia negra.
3: Mira que es fundamental eso, porque hay personas que de pronto dicen, yo estoy enfermo, voy donde el médico, no me encuentran nada, y cuando vienen se dan cuenta que es un trabajo de magia negra, por eso los médicos no encuentran nada, ¿verdad?
5: Por eso, exactamente, y de verdad lo recomiendo, y que vayan, y de verdad sí curan, porque yo estoy curada por eso, gracias a Dios.
3: Pues déjame agradecerte mucho por tu testimonio, y el último consejo para esas personas que están pasando un mar de dificultades, de enfermedades. ¿Qué les aconsejas a ellos?
5: Que vayan sin miedo, que realicen sus consultas, porque es verdad, porque yo fui curada de eso, y de verdad que vayan y no tengan miedo.

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2: Oh glorioso Arcángel Rafael, médico celestial, tú que guiaste a Tobías entre peligros con la sabiduría del pez sagrado, tú que

0: transformas lo simple en milagro, y las sombras en luz esmeralda. Hoy te invoco, guerrero sanador, portador del pez que venció la ceguera, mensajero que une el cielo con la tierra, que como este pez danzante ante tu presencia, toda enfermedad en mi vida se transforme en bendición, toda prueba en sabiduría, toda lucha en victoria divina. Amén.
1: Hemos llegado al final de este encuentro, pero recuerda, esto no termina aquí. Las energías siguen en movimiento, los caminos continúan abriéndose y las respuestas llegan cuando estás dispuesto a escucharlas. Gracias por acompañarnos, por confiar, por permitirnos entrar en tu vida y ser parte de tus preguntas y tus procesos. Cada historia compartida, cada palabra, cada momento vivido en este espacio tiene un propósito. Si hoy no alcanzaste a comunicarte, no te preocupes. Habrá una próxima oportunidad para recibir orientación y claridad en aquello que tanto necesitas. Te dejamos con una reflexión. Escucha tu intuición, protege tu energía y nunca dejes de creer que puedes transformar tu destino. Nos despedimos por hoy, pero estaremos de regreso con más respuestas, más guía y más conexión. El milagro está en tus manos. Hasta la próxima.
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0: Estamos muy contentos porque son muchas las personas que se están acercando y que me están llamando y que me dicen: Salomón, quiero cambiar mi vida, quiero salir adelante. Por eso hoy, almas buscadoras de la verdad, le hago esta invitación a usted, madre, padre de familia, que está sufriendo por ese hijo, por ese esposo, por esa esposa, por su hogar, porque lamentablemente existe algún trabajo de maldad, algún trabajo que hayan realizado para destruir su felicidad. Y en la viña del Señor vamos a encontrar de todo. Por eso hoy la invitación cordial para que usted tenga la oportunidad de llamarme inmediatamente. No le dé espera a ese problema y a esa dificultad. No le dé espera a ese problema sentimental. No le dé espera a esa enfermedad. Con Salomón Vidente usted va a encontrar una solución eficaz, una solución verdadera que va a cambiar el rumbo de su vida. Siempre vamos a encontrar personas que le van a tener envidia. Vamos a encontrar personas que no vamos a caerles bien. Hay un viejo adagio que dice: no somos moneditas de oro para caerle bien a todo el mundo. Por eso quiero que usted se proteja, que usted se resguarde contra la envidia, contra la maldad, contra energías negativas, contra personas e enemigas ocultas que lo quieren ver a usted en el fracaso. Lamentablemente, cuando una persona le tiene envidia a otra, llegan a cometer cantidades de trabajos oscuros y malintencionados. Hoy viernes es un día muy importante. Estamos regidos por el planeta Venus. Mañana sábado vamos a estar atendiendo, mañana sábado vamos a estar entregando estos materiales de apoyo espiritual, estos resguardos, estos secretos, estos amuletos, estos talismanes, de acuerdo al problema y la necesidad que usted esté atravesando. Pero escúcheme muy bien, va a llegar con Salomón Vidente y allí va a encontrar la alternativa para cambiar su vida. ¿Cuántos de ustedes anteriormente tenían suerte en lo que eran juegos de azar, lotería, rifas, y de un tiempo para acá ya no tienen la suerte porque se la dañaron, se la bloquearon? Pues yo le voy a preparar a usted un elemental para que tenga prosperidad económica, para que el dinero le rinda, para que se le vea la prosperidad económica en su vida. ¿Cuántos de ustedes viven trabajando? Y son personas que trabajan bastantes horas al día y lo que ganan no les alcanza absolutamente para nada. En cambio, usted ve otras personas que no trabajan tanto tiempo y son personas que les va bien. Y no es porque se les mire con envidia, no, sino que usted dirá: pero ¿por qué a mí me ha tocado tan difícil en la vida? Pero muchas veces usted no sabe que la gran mayoría de personas exitosas en el mundo entero han acudido a secretos, a resguardos, a talismanes que se les preparan precisamente con ese objetivo, y es de atraer la prosperidad y protegerse, porque cuando una persona llega a la cima, es la persona a la que más le van a tirar duro. Como dice el adagio, al árbol que más da fruto, a ese le tiran piedra. Entonces, por eso es importante no solamente saber llegar, sino hay que saber sostenerse en la cima. Salomón Vidente le da todo el secreto y el conocimiento para que usted tenga la oportunidad de poder recibir la prosperidad en todos los aspectos de la vida. 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
0: Y continuamos en este espacio con quien les habla Salomón Vidente en esta hora de la noche, hoy viernes. Y mucha atención porque hay muchas personas que me están llamando a preguntar si yo hago un trabajo para que a una persona le vaya mal, para destruir un hogar, para que se enferme. Hay muchas personas que tienen un corazón magro acá en Panamá. Y quiero decirle, le respondo aquí al aire lo mismo que le respondo en el teléfono. No me busque para este tipo de trabajos, no porque no lo sepa realizar. Salomón Vidente conoce de todas las ciencias ocultas, de todas las mancias, desde la magia blanca hasta la magia negra, pero no pongo en mi conocimiento a disposición para hacer daño a una persona. Al contrario, si usted me dice, hágame un trabajo para que mi esposa regrese, hágame un trabajo, un ritual para que mi esposo no se aleje de mí, todo yo lo veo y lo analizo, porque también hay que ver qué está pasando. ¿Cuántos hogares en este momento viven con toxicidad? Su esposo o su esposa son tóxicos y la tienen o lo tienen al borde de la locura. Y lo mejor es terminar esa relación. Entonces yo analizo y si veo que efectivamente hay amor, veo que efectivamente vale la pena luchar por esa relación, tenga la plena seguridad que Salomón Vidente le va a ayudar en la parte sentimental. Si existe una tercera persona que se está interponiendo en esa relación bonita, amorosa, que llevan años, tenga la plena seguridad que Salomón Vidente tiene el conocimiento para alejarle a esa persona y que deje su hogar tranquilo a su esposo o a su esposa, a su compañero o compañera. No me pidan trabajos para hacerle daño a las personas. Pídame un trabajo para que le vaya bien a usted, para ayudar a su padre, a su madre, a sus hermanos, a sus primos. Estos trabajos sí los hago y con todo el gusto y con todo el cariño y con todo el amor y ante todo con el profesionalismo que me caracteriza. Por eso usted, donde quiera que se encuentre, que está buscando esa ayuda, que quizás está cansado de sus pasos ir, buscar, tocar puertas y no se le abren, tenga la seguridad que si usted toma la decisión de llamarme, le voy a decir con certeza qué está pasando y cómo le puedo ayudar. Y cuál es el elemento, el talismán que le sirve a usted para protegerse, para resguardarse y para traer sus ideales. Todas las personas no tienen la misma energía. Por eso, cuando se le entrega una protección, se le prepara de acuerdo a su energía, de acuerdo a su fecha de nacimiento, de acuerdo a su signo zodiacal, de acuerdo al día en que usted nació, de acuerdo al color que más le luce a usted y que más le rige. Por eso es importante cuando usted llega allí, se hace ese estudio para que usted pueda saber qué talismán, qué elemental le sirve para que usted consiga lo que necesita en este momento, salud, dinero o amor. Por eso cuando usted llega con Salomón Vidente, prepárese a escuchar la realidad, porque soy la voz que revela tu destino. 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Si en esta hora de la noche no lo puede hacer, hágalo en el transcurso del día, mañana sábado. Vamos a estar pendientes de esas llamadas telefónicas. Hay muchas personas que me dicen, he tratado de comunicarme, pero no me contesta o me sale apagado. Son muchas personas que me están llamando porque me dicen, me gusta cómo usted me habla, me gusta cómo usted se expresa, siento que dice la verdad y siento que usted me va a ayudar. Son muchas llamadas que yo recibo, gracias a Dios y bendito Dios por todo eso, porque lo que queremos que usted también se conecte con Salomón Vidente, que se dé cuenta que allí va a encontrar una oportunidad de cambio, que va a ser esa persona triunfadora en todo lo que se proponga. Pero es muy importante que usted no deje pasar esta oportunidad y se comunique conmigo a la línea que ustedes escuchan, papel y lápiz. Por favor, llámeme. Salomón Vidente está aquí para ayudarle, para guiarle, para decirle cuál es el camino correcto a seguir. Comuníquese en esta hora de la noche. 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

0: así, almas buscadoras de la verdad, estamos llegando a la parte de este su programa con Salomón Vidente. Recuerde que ustedes pueden seguir llamándome, el programa termina aquí, pero ustedes pueden seguir contactándome en esta hora de la noche o mañana sábado lo puede hacer en el transcurso del día. Muchas personas me preguntan, hermano Salomón, ¿cabe la posibilidad que usted me haga llegar este resguardo hasta mi ciudad, hasta mi provincia? Por supuesto que sí. Usted se contacta conmigo, me da los datos exactos para asimismo consagrarle el talismán, el protector, el resguardo, el amuleto que le conviene a usted y para lo que lo necesita. Es muy fundamental que lo tengan en cuenta, me dé los datos exactos vía WhatsApp o a través de la llamada telefónica y con mucho gusto, que yo quiero consagrarle uno para mi esposo, quiero uno para mi hijo, me da los nombres, las fechas de nacimiento, yo por medio de la energía veo el campo áurico de la persona, veo la buena vibración y de acuerdo a esto le consagro y le mando el nombre de la persona que va consagrado. Yo les he dicho, para cada persona no es el mismo resguardo, no es el mismo talismán, por eso las energías no todas vibran en la misma sintonía. Ahí es la gran diferencia y por eso mis resguardos tienen el efecto, el poder de convertirlo usted en una persona triunfadora. Por eso usted, mi querido oyente, ahora hay personas que están enfermas. Yo les hago unos preparados especiales para la parte de la salud, pero eso tienen que hablarme en privado y yo les explico. Por eso, si usted está enfermo, no se preocupe, que también tengo el conocimiento para liberarle de un daño, de un mal postizo que le estén ocasionando. Porque tengo mucho conocimiento y quiero compartirlo con todos ustedes. Sabemos que hay muchas personas que quisieran llegar aquí a la ciudad de Panamá a atenderse, personas que nos escuchan en el interior del país, pero a veces los recursos económicos, el tiempo no les da. Pues tenga en cuenta que yo les hago llegar a lo más cerca este maravilloso resguardo. En el caso de las personas, un ejemplo, que se encuentran en el interior, vamos a hablar de Coclé, de Herrera, Los Santos, Veraguas, Chiriquí, Colón, Darién, les enviaría esto por Uno Express, esta protección importante, y yo les explico cómo la pueden recibir. Ya ustedes se acercarían a la ciudad más cercana, dependiendo de la provincia, para que puedan retirar allí, porque esto es algo especial que les preparo, pero tiene que tener la responsabilidad y la seriedad de que realmente lo va a retirar. Si usted no puede retirarlo, no lo puede recibir de esa manera, pues no pierda su tiempo ni se lo haga perder a Salomón Vidente, porque yo preparo y lo que consagro va con el sello del triunfo y de la prosperidad, así que los voy a estar esperando. Estamos llegando a la parte final del programa, Almas Buscadoras de la Verdad. Les habló Salomón Vidente, la voz que revela su destino. Nos encontramos, si Dios lo permite, el próximo lunes a esta misma hora por medio de esta poderosa frecuencia. Hasta pronto.
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3: Gracias te doy, Señor, por permitirnos como todos los días estar frente a estos micrófonos, agradecidos con la vida, agradecidos con Dios, pero ante todo, con la mejor energía, con ese mensaje positivo llegando a todos y cada uno de los hogares panameños. Hoy, queriendo recordarles a aquellas personas que escuchan nuestro programa, que querer es poder, que la fe mueve montañas y que no importa cuán tan grande, cuán difícil sea el problema que ustedes estén viviendo, mientras se tenga la fe en Dios Padre Creador, hay una salida. Hay una solución. Hoy es uno de esos días donde quiero recordarles a aquellos que se sienten solos, desesperados, tristes, angustiados, que no importa si usted ya buscó ayuda, que no importa si usted es esa persona que ha tocado mil puertas. Hoy llegó la oportunidad de abrir una. Y es que no estoy hablando de cualquier puerta, le estoy hablando de la fe, le estoy hablando de esa esperanza donde usted va a recibir no solamente un consuelo, una voz de aliento, una mano amiga, sino va a recibir esa llave que lo va a conducir hacia la felicidad, hacia el cambio, hacia el progreso. Y es que vale la pena resaltarles a todos los oyentes que cuando consultamos nuestros problemas con un profesional, cuando sabemos realmente qué es lo que está pasando con nuestras vidas, se puede entender cuán tan grande es la capacidad espiritual que cada uno de nosotros tiene para tener progreso, para tener sanación espiritual, para tener suerte, para perdonar, para soltar el pasado y para recibir lo positivo que llega. Muchas personas me han dicho, Mariana, yo traté de cambiar, yo recurrí a los libros de superación, yo iba a conferencias, yo recurrí al psicólogo, muchos inclusive a otro tipo de especialistas, pero nunca encontraron una solución. Porque no sabían descubrir ese yo interior espiritual. Y es que cuando no nos conocemos, cuando realmente no sabemos quiénes somos o qué queremos, jamás, escuchen bien, jamás se descubre qué es la verdadera felicidad. Hoy es un día totalmente importante para nosotros, porque queremos que ustedes sientan la energía al escuchar nuestro programa y de inmediato comiencen a cambiar. Señor David Monterrey, un saludo cordial para usted.
4: Saludo cordial, señora Mariana, y para todos los oyentes que en estos momentos aprenden de cada espacio radial. 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Y las palabras que la señora Mariana mencionó, en compañía del tiempo suyo, con un poquito de digestión en su mente, de que las analice, se dé cuenta cómo es la vida, qué le falta por alcanzar, va a lograr mucho en la vida. Y más cuando se tiene la ayuda del secreto de la fe, que es un elemento que le enseña a través del manual cómo administra su fe en los momentos difíciles, en los momentos que usted más necesita de resolver un problema, una dificultad. Usted se va a valer de la oración, de la sabiduría, de su experiencia, de lo que le hemos enseñado en la consulta, y va a ser un hombre y una mujer triunfadora. Pero hágalo con sabiduría, sin desespero, con toda la energía del caso. 6565-3711. 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Quedarse con el secreto de la fe, ser un triunfador, una persona que gana en la lotería, que gana en la vida y que aprende a ser feliz, que es lo más importante.
3: Y esto es algo que es para todos los oyentes. Recuerden que es algo que ustedes deben pensar, que ustedes deben creer. Soy merecedor de la abundancia infinita, de la suerte, de la prosperidad y de la riqueza espiritual. 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Y acordémonos que hay que perdonar, hay que soltar, hay que liberar, hay que descargarnos, hay que dar gracias, hay que decirles cuánto amamos a los que están a nuestro alrededor, ya que hoy estamos vivos y mañana no sabemos. Vivir en paz, vivir con alegría, con armonía, perdonarnos, perdonar, sanar, es lo que le recomendamos a estos consejeros y guías espirituales.
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3: Vámonos con los oyentes. ¿Con quién hablo?
5: Yo hablo con el señor Rolando.
3: Señor Rolando, ¿qué fecha nació?
5: Yo nací el 6 de diciembre del 62.
3: ¿Y de dónde nos está llamando?
5: Yo ahora mismo estoy hablando aquí del trabajo. Yo trabajo haciendo un camarón, amaneciendo aquí en la noche, cuidando.
4: Como se le escucha de nitido la llamada.
3: Sí, totalmente. Pero dígame, ¿de dónde? ¿De qué lugar de Panamá?
5: Al frente de La Joya. De aquí, aquí en Panamá, frente a La Joya.
3: Okay. Usted nació un día sábado. Yo quiero que me preste mucha atención, porque si hablamos de hombres luchadores, enfocados en cambiar, progresar, tener un mejor vivir, usted estaría encabezando la lista, Rolando. Porque toda su vida ha sido una lucha constante por mejorar, por tener estabilidad. Siempre ha querido darle lo mejor a los hijos, a la familia. Pero en estos momentos hay una persona que a usted le tiene la guerra jurada, que le ha querido hacer la vida imposible, lo jode porque sí, lo jode porque no, se la pone por un lado o por el otro. Yo me imagino que usted sabe de quién le estoy hablando.
5: Exactamente, sí, perfecto, sí.
3: Rolando,
5: dígame.
3: Hay un sentimiento malsano en los seres humanos. Uh-huh. Eso nosotros lo llamamos envidia. Es el nombre... que ha quedado, y ni siquiera es científico el nombre que se le ha denominado, y esta envidia está acechando su hogar, su familia, su trabajo, una envidia de una mujer que por todo lo que ustedes hacen, mueven, los ha querido molestar, joder, como se lo dije hace un momento, pero hay un problema aún más grave. Aparte de la envidia, el egoísmo de que esta persona los quiere destruir a ustedes, y tristemente como mujer tengo que decirlo, es una mujer también. Aparte de eso, es el poder que usted le está dando a lo que ella hace, porque usted se deja afectar mucho. Usted por cualquier cosa que ella dice, hace, comenta, usted se llena de ira, de soberbia, se atormenta, usted se le daña el día, se le daña el genio, y hace que eso malo que ella le desea crezca, tome más fuerza, Rolando.
5: Ah, perfecto, sí, es verdad.
3: ¿Usted sabe que está haciendo las cosas mal?
5: Sí, se me afecta mucho. Me da ganas de irme de la casa, me da ganas de irme lejos, para siempre, así. Abandonar mi familia, mis hijos y todo, y ahí me echo para atrás de nuevo y le pido a Dios, Dios mío, no sé qué hacer. Sí,
3: te Rolando,
5: metí un hueco. Sí, dígame.
3: Rolando,
5: ahora dígame.
3: Quiero que haga una pausa. No quiero que me oiga, quiero que me escuche.
5: Exacto.
3: Haga una pausa. Quédese en total silencio. Y quiero que analice mis palabras detalladamente. Usted no está en ningún hueco. Usted no está en ningún callejón sin salida. Usted mismo es el que cerró las puertas y el que se está hundiendo al ver las cosas tan extremas, tan graves, al darle poder a esta vecina. Perdóneme y se lo digo con mucho respeto. Si a mí me duele un dedo, y yo comienzo, de esto me voy a morir, este dolor me va a matar. Fijo que me mata, me muero. Entonces, usted no puede seguirse atormentando, creyendo que esta vecina los quiere acabar, que los va a destruir, que los va a matar. Que, o sea, Rolando, que si hay mucha envidia, sí, demasiada. Que si es una persona mala, sí, escúcheme, por favor. Pero deje de cerrar sus puertas, su mente. Deje de darle poder a lo negativo. Concéntrese, enfóquese en el nombre de Dios, que a usted nadie lo puede dañar. Usted se puede sanar, porque los seres humanos tenemos esa capacidad de liberarnos de las fuerzas malignas, de las fuerzas negativas.
4: Yo quiero decirle que usted está bendecido para recibir el secreto de la fe, pero hay un detalle que hay que aclarárselo, señora Mariana.
3: Pero tiene que usarla a favor. No darle fuerza a lo malo. Va a limpiar su casa, va a limpiar su familia y debe ser consciente que trabajando en el nombre de Dios, ni esta mujer ni nadie los puede destruir. Pero quite de su mente esa frase, estoy en un hueco, estoy mal. No más. Sane sus pensamientos a partir de ahora. Corte esa cadena de cosas negativas. Enfóquese en la sanación. Porque si usted se sana los pensamientos, lo demás llega absolutamente solo. ¿Estamos de acuerdo?
5: Sí, estamos de acuerdo.
3: ¿Qué piensa de lo que le digo?
5: No, sí, estoy pensando que debo hacer eso. Lo voy a hacer. Lo voy a hacer. Voy a tratar todo lo posible de hacer eso.
3: No, no trate. Ya, desde ahí estamos empezando mal. No trate. Lo va a hacer. Suelte la tensión. Suelte la ira. No le dé más poder a lo malo. Usted va a trabajar con la fe en Dios y se va a liberar de todos esos pensamientos negativos. Luche por la estabilidad con sus hijos y no les demuestre a ellos debilidad. Usted es el ejemplo de ellos. Muéstrese fuerte. Muéstrese como un hombre encomendado a Dios que no se deja llevar por la ira ni los malos pensamientos. ¿Estamos de acuerdo?
5: Sí, estamos de acuerdo.
4: Eso es si usted trabaja con el secreto de la fe. ¿Y qué más, señora Mariana?
3: Sigue estas indicaciones, no solamente se va a liberar de esa persona, sino que va a cambiar su suerte, porque de nada sirve que usted se mate trabajando como un animalito cuando a la larga no está haciendo nada, medio vivir y medio comer, ¿ok?
5: Exactamente.
3: 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Es el número que le corresponde. Recuerde que usted nace un día sábado, compre sábado para que gane el domingo. Pero en el momento en que gane, quiero que así mismo, con esa reserva y esa fe en Dios, comience a invertir para su trabajo, para su vida, para que tenga un negocio, para que pueda salir de esa situación en que está, ¿ok?
5: Yo quiero poner un negocio, dime de aquí, dime, yo quiero poner un negocio para mis hijos, yo quiero, digo, sí.
3: Rolando,
5: dígame.
3: Si se quiere, se puede, mientras se tenga la fe en Dios, ¿ok?
5: Exactamente.
3: Bueno, Rolando.
5: Yo estoy libre, yo puedo, el jefe, voy a hablar con el jefe para el lunes, para llegando usted.
3: No hay ningún problema, usted va a llegar el lunes desde las 9 de la mañana hasta las 6 con la fe en Dios. Dios me lo bendiga en estos momentos, Rolando.
5: Bueno, pues.
4: Paso con esta llamada, ¿con quién tengo el gusto?
6: Con Rosalba.
4: ¿Qué fecha nació Rosalba?
6: 5 de abril. Del año 1979.
4: En la fecha de nacimiento veo que usted nació un día jueves. Tres cosas por corregir. La pregunta mía, ¿usted llamó al programa por curiosidad o por necesidad? Solamente respóndame esa pregunta.
6: Por necesidad.
4: Bueno, la felicito. Porque hay muchas personas que llaman es con el propósito de averiguar chismes, qué me dirán, pero lo que usted dice tiene toda la razón, porque aquí yo veo tres problemas y tres dificultades a corregir. Arranquemos la primera y de una vez se la respondo. Suerte está en su cabeza, usted misma se la da. Y resulta que a usted le vienen saliendo las cosas más, Rosalba, y entonces piensa, le salió, por ejemplo, lunes las cosas mal, al martes ya está pensando, hoy también me va a ir mal. Entonces sus cosas, su suerte, las está manejando en su cabeza. Entonces, ¿qué tiene que manejar? Cambiar lo negativo por lo positivo. Hoy me va a ir bien, decrételo, háblelo y piénselo. ¿Queda claro eso?
6: Sí, de acuerdo.
4: Y aparte de eso, en lo que yo le estaba hablando de la suerte, vamos a hablar de la salud. ¿La salud qué pasa? La salud usted la tiene descuidada, su alimentación ha sido mala y debido a eso usted tiene por ahí unos 60. ¿Por qué le digo? Porque le duele un brazo, porque le duele una pierna, porque le duele la espalda. Si usted mueve la cabeza, muévala a su alrededor y dígame qué siente, Rosalba. Mueva la cabeza, haga un círculo con su cabeza y hábleme fuerte y dígame qué siente.
6: Dolor.
4: Dolores por todo lado. ¿Y sabe por qué? Y esto que le sirva de ejemplo a todos los oyentes. Porque ahí hábleme más fuerte que le escucho muy bajito. Entonces, Rosalba, resulta que usted, como muchas personas, tienen un terrible problema. Comen es para morirse. Comen para enfermarse, no comen para alimentarse y vivir felices. Y usted come, lamentablemente, para enfermarse, porque usted no se ha alimentado bien y tiene problemas con las articulaciones, los huesos, y mantiene con un cansancio en el cuerpo. ¿Lo ha notado, Rosalba?
6: Que siento cansada, no puedo dormir y mucho cansancio.
4: Entonces, Rosalba, ¿qué tiene que hacer? Cambiar su alimentación por completo. Eso es lo que tiene que hacer para mejorar. Usted debe sacar tiempo, llegar a una consulta y mejorar su alimentación. Segundo, ese es el segundo paso. Dígame, ¿tengo razón o no tengo razón?
6: Sí, sí, tiene razón.
4: ¿Está con un sobrepeso o no?
6: Sí.
4: Ahí está la respuesta. Entonces, nos vamos a la tercera y última, la parte sentimental. ¿Qué pasa en la parte sentimental? Veo infelicidad. ¿Cuánto hace que usted se siente así, sola, vacía, así esté acompañada, usted se siente insatisfecha, se siente sola, Rosalba? ¿Cuánto hace?
6: Desde que murió mi hijo menor.
4: Bueno, estamos hablando de la parte sentimental, porque usted lleva sus problemas para todo lado. Es una noticia muy fuerte, es de entenderse. ¿Pero qué tiene que hacer? Pedir por él. Usted va a hablar con Dios, dejarle a Dios ese dolor. Y usted va a vivir, porque entonces va a llegar, le pregunto, a los 50 años, ¿y cómo va a ser su vida, Rosalba? ¿Igual que ahora o peor? ¿Usted qué cree? ¿Que cómo va a ser?
6: Quizás peor.
4: Mucho peor, porque los problemas van empeorando cada día más. Nos vamos a la solución para ese problema. Va a asistir por el secreto de la fe. Pero siempre y cuando me ponga voluntad, me estoy refiriendo a ponerle fe. Si ve que puede, si no, no gastemos tiempo. ¿Cree que pueda tener esa fe, esa confianza de enfrentar esos problemas o no, Rosalba? Hábleme con la verdad.
6: Sí, sí, creo que sí.
4: Muy bien. 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Llévese solamente dos cosas. Llévese un crucifijo y tres velas blancas. Esos dos elementos va a llevar. Tres velas blancas, un crucifijo de cualquier tamaño y con toda la fe en Dios de que su vida le va a cambiar. Pero no sufra más y tomó una gran decisión de decir voy a buscar una solución y de aquí para arriba le va a cambiar la vida. Pero tiene que confiar es en usted y lo que hace en usted y con Dios. El Señor me la bendiga. Regálele un mensajito a los oyentes porque tenemos más llamadas.
6: Muchas gracias por atenderme y las personas que se sienten así igual que yo, que puedan llamar. Para que le den otro aliento. Y muchas gracias.
4: Se siente más tranquila, ¿verdad?
6: Sí.
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1: 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Ahora sí me voy con los oyentes. ¿Con quién hablo?
2: Con la señora Rosa.
1: Señora Rosa, ¿qué fecha nació?
2: Nací el 22 de noviembre de 1945.
1: Rosa, usted nació un día jueves, pero usted ya nos había llamado, Rosa.
2: Sí, yo ese día que yo las llamé.
1: Ajá. Usted ya nos había llamado y a usted se le habló de su suerte. Está muy estancada. Usted está muy bloqueada, no tiene progreso, todo va mal.
0: Tanta gente tratando de comunicarse, sí. Rosa le trola. ¿Cómo le parece? Qué suerte la que tiene Rosa, ¿no?
1: ¿Usted de dónde nos está llamando? Cuénteme.
2: De Las Tablas.
1: ¿Y por qué no nos ha visitado?
2: Bueno, es que no, que va, no tengo los 35. Yo voy a la hija de que viene ya de Panamá, ella me va a dejar plata. Ella cada vez que viene me deja plata para yo ir allá a visitar.
1: Pero Rosa, hágame una pausita ahí porque le quiero decir algo con todo respeto. Si usted se va a poner a gastar esos $35, usted tiene que soltar las preocupaciones, Rosa. Porque ¿qué me gano yo? Si usted está mortificada día y noche, que la hija, que fulano, que sutano, que perencejo, que la casa, que es que el perro, o sea, perdóneme. Pero usted está alimentando su mente con problemas.
2: Yo siempre le rezo a Dios que me mejore todas las cosas.
1: Rosa, haga una pausita y perdóneme que le interrumpa. Tener fe en Dios no quiere decir nada cuando yo le pido que me mejore, pero sigo alimentando los problemas y las dificultades, Rosa. Perdóneme, pero yo creo en Dios sobre todas las cosas y me puedo pelar la rodilla rezando todos los días, pero la solución no está en alimentar las dificultades. La solución parte desde soltar. A veces no aceptamos la voluntad de Dios. Eso es como el que pide todos los días, Dios mío, que yo me case con mi novio, que me case con mi novio, que me case. Y resulta que las cosas no se dan, no porque Dios no lo escuche, sino porque Dios tiene preparado otra cosa, otro novio, Rosa. Entonces no nos aferremos a pedir, a sufrir, a las mortificaciones. Una de las cosas que hemos aprendido a lo largo de nuestro camino es que no nos podemos aferrar a pedirle a Dios. Hay que darle gracias por lo que nos está dando, aceptarlo con sabiduría, solamente encomendarnos a que nos fortalezca y nos ayude a ser mejores. Eso es lo que tenemos que hacer.
2: Ajá.
1: ¿Estamos de acuerdo?
2: Sí, estamos de acuerdo.
1: 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Recuerde que usted nació un día jueves.
0: En pocas palabras, suelte los problemas y vaya allá a Chitré a recibir el secreto de la fe, ¿de acuerdo?
2: Sí, ajá. Quiero ir allá donde usted ahora.
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2: Está bien, Mariana, y muchos saludos. Los quiero mucho.
1: Muchas
2: y yo
1: gracias. Muchas gracias. Nosotros también los queremos, los llevamos en el corazón, porque gracias a ustedes este programa es un éxito total. Dios la bendiga.
0: Nos vamos con más oyentes, señora Mariana.
1: ¿Con quién hablo?
3: Con Marta.
1: Señora Marta, ¿qué fecha nació?
3: El 2 de junio.
1: ¿De qué año?
3: El 75.
1: ¿Cómo le ha parecido el programa?
3: Muy bien, me gusta, le tengo mucha fe, ya los visité.
1: ¿Cuánto hace que nos visitó Marta?
3: Los visité el año pasado.

0: pero todavía estoy pendiente que tenía que llegar y hablé con usted y le dije que iba a llegar, primeramente Dios, el sábado.
1: Ah, bueno, Marta, y sabe que la vamos a estar esperando con la ayuda de Dios en la consulta. ¿Cómo le fue en la consulta? ¿Quién me la atendió?
0: El señor David.
1: Hábleme de la parte espiritual, ¿cómo estaba? ¿Cómo está ahora?
0: Bueno, yo tenía mucho problemita, pero tanta fe que uno, yo tengo y le tengo fe. Hoy me gané allí con segundo número.
1: No, no me vaya a decir cuánto, no nos va a decir cuánto. Ganó, solamente vamos a decir que ganó.
0: Sí, sí.
1: Ganó, gracias a Dios. ¿Y cuántas veces ha ganado, Marta?
0: Primera vez.
1: Bendito sea Dios. Entonces, sí. Vamos a marcar este día, vamos a tenerlo muy presente, porque ya usted comenzó a ganar y la suerte va a seguir llegando. Va a seguir llegando, Marta, porque después de que usted comienza a despegar, llegan muchas cosas. Justamente este miércoles muchas personas nos llamaron, que ganaron, que vea. Solamente no nos digan cuánto ganaron, gracias a Dios. Marta, mensaje para los oyentes a esta hora, ¿qué les puede decir?
0: Bueno, les digo que visiten, que tengan mucha fe y que vayan con toda la fe.
2: Entonces, ¿valió la pena que usted fuera a recibir el secreto de la fe por lo visto?
0: Sí, sí.
1: Bueno, gracias. Marta, Dios me la bendiga, el Señor me la acompañe, que siga ganando, invierta en su salud, invierta en su vida.
0: Bueno, gracias.
1: Dios me la bendiga, el Señor me la acompañe.
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1: Y esto es algo que no es para todo el mundo. Vale la pena resaltarlo porque así mismo, como han llamado a pedirlo, gente muy buena, gente que de verdad quiere cambiar, trabajadora del campo, también nos han llamado personas egoístas, envidiosas, negativas, con esa ambición, con ese desespero. 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
1: Y nos dice nuestro ingeniero de sonido que tenemos una persona en línea, se llama Mireya. Mireya, ¿de dónde nos estás llamando?
4: De aquí de Panamá.
1: ¿Cómo le ha parecido el programa?
4: Bien, bien.
1: ¿Cuánto hace que nos escucha?
4: Bueno, le voy a ser sincera, la estoy escuchando ahorita mismo.
1: Pero no nos había escuchado antes.
4: No, no la había escuchado y me gusta.
1: Pues yo la felicito porque se pudo comunicar. Deme su fecha de nacimiento, Mireya.
4: De octubre de 1965.
1: Del año 65. Bueno, Mireya, por la fecha de nacimiento veo que nació un día miércoles, pero la veo bastante decaída en la salud. Mireya, ¿por qué usted tiene esa duda, esa sospecha de que la trabajaron? Cuénteme.
4: Digo, no sé si me lo han hecho. Yo creo en el bien y el mal, pero no sé si ahorita mismo me lo han hecho. No sé.
1: Bueno, Mireya, yo veo en la fecha de nacimiento una duda, una sospecha referente a la maldad, por eso se lo pregunto, y yo quiero confirmarle algo. Hay muchas clases de trabajos y de daño los cuales nos dañan la suerte, la salud, la estabilidad, y lo que está pasando con usted es algo bastante delicado. Por la fecha de nacimiento quiero serle clara, a usted no le hicieron un daño, a usted lo que le hicieron por envidia fue que le enterraron una prenda de vestir en un cementerio. Esto es lo que se llama un entierro para destrozar la salud. Si usted se da cuenta, de un tiempo para acá, a usted se le despertaron todos los males. Usted, después de ser una persona tan activa, siempre ha estado trabajando, siempre con esa mentalidad de progresar, de buenas a primeras, si no son las manos, son los pies. Hay un decaimiento en la parte de su espalda. Eso que usted siente, esa opresión en el pecho, ese desespero, esa angustia, ese temor, tiene que ver con esta prenda de vestir. ¿Cuánto hace que usted tiene estos síntomas, Mireya?
4: Bueno, yo hace rato tengo estos síntomas y se me duermen los dedos, las manos, los dedos de la mano, y muchos dolores en la espalda.
1: Bueno, yo quiero que tenga mucho cuidado, porque cuando las manos están durmiendo, los pies, es una alerta, y se lo decía hace un momento, una llamada, y hay muchas clases de alerta que el cuerpo genera, porque usted puede estar propensa inclusive para un infarto. Recuerde que el corazón, cuando ya las válvulas, las arterias están tapadas, es el que comienza a sufrir. Pero lo que a usted le está pasando, una parte es por este entierro que a usted le hicieron de esta prenda, y otra parte, perdóneme lo que le voy a decir, es porque es que usted es una mujer extremadamente, excesivamente trabajadora, y usted es de las que se va, se mueve, usted parece una hormiga, usted duerma, no duerma, usted va, cumple, hace, lleva, trae, pero por Dios, Mireya, entonces esto, el cuerpo lo resiente, o dígame si estoy equivocada.
4: No, está en lo cierto.
1: Ok, entonces escúcheme. Si usted se quiere ayudar, no se soluciona su problema yendo a desenterrar esa prenda. Si usted se quiere ayudar, lo que tenemos que hacer es deshacer esa cadena maligna que se presenta con ese entierro. Usted tiene que hacerle varios cambios a su vida, varios cambios a su alimentación, su temperamento, sus estados de ánimo, y vivir no relajada sin hacer nada, no, pero sí con una actividad donde usted tome la vida más deportivamente. ¿Estamos de acuerdo?
4: Sí, señora.
1: La voy a invitar a que llegue. Usted nació un día miércoles, pero como hay un entierro, debe sacar día de espiritismo católico, martes o viernes. Y no me vaya a decir que no tiene tiempo. Perdóneme que le diga, Mireya, porque si usted no saca el tiempo para su vida, para su salud, dígame quién lo va a hacer.
4: No voy a hacer.
1: Nadie. Nadie lo va a hacer. Llévese a la consulta una prenda suya de vestir usada, porque como la trabajaron y le enterraron una prenda, vamos a combatir fuego con fuego. Una prenda suya de vestir usada, y con esto le vamos a enseñar el ritual que usted misma va a efectuar con 3 velas de color blanco. ¿Ok?
4: Sí, lo entendí todo.
1: Perfecto. Entonces se va a comunicar mañana, confirma su cita, y recuerde que no podemos dejar para mañana lo que podemos hacer hoy, no podemos permitir que las cosas empeoren. Siéntase bendecida por Dios, porque por primera vez nos escuchó y de una vez se pudo comunicar. Hay personas que llevan meses escuchándonos y esta es la hora, y no se pueden comunicar porque a esta hora nos están llamando de todo el país. Entonces yo la quiero felicitar y le reitero, siéntase bendecida, porque nuestro Padre Creador, así como nos pone pruebas, también nos brinda soluciones, Mireya.
4: Sí, así mismo es.
1: Bueno, Dios me la bendiga. Gracias por habernos llamado. El Señor la acompañe.
4: Amén. Gracias.
1: Este es otro tipo de trabajo y de ritual. No habíamos tenido personas con este trabajo. Y es que es una realidad. Cuando hay maldad, cuando hay daño, brujería, hay muchísimos tipos de rituales. Hay gente que me dice, ay, yo sospecho que tengo maldad, pero qué raro, es que yo no siento esto, no siento aquello, no siento lo otro. Por Dios santo, la maldad es como una enfermedad. Si usted se enferma, su cuerpo puede comenzar a sufrir desde los dedos, las rodillas, la espalda, espalda, la cabeza, las caderas, el corazón, el hígado, el colon, son muchísimas cosas. Lo mismo pasa cuando hay una maldad. Usted puede comenzar a afectarle la cabeza, unos dolores de cabeza. Usted puede comenzar a sentir cansancio en la espalda, una sensación de ardor, escozor, algo que le quema. Usted puede comenzar a tener ardor para orinar, fatiga, cansancio, que no duerme bien. Y es que muchas veces atribuimos estos síntomas a que ya son los años, el exceso de trabajo, o inclusive hay personas que se acostumbran a vivir mal. Pero la realidad es que en muchos casos estos síntomas son efectos de la maldad, del daño, de la brujería. Y así como existen personas tan buenas, también existen personas muy malas. Y es una realidad que usted debe comenzar a evadir. Tengo más oyentes en línea, pero antes hay un tema el cual quiero resaltar. Algo que me da tristeza, algo que me da dolor, melancolía, nostalgia, pero tengo que resaltarlo. Resulta que han llegado muchas personas a la consulta quejándose. Mi hijo es rebelde, mi hijo es torpe. Me decía una señora el día de ayer, mi hijo es muy bruto, no aprende. En el colegio, él va solamente a jugar, él va, pero no hace tareas, no le gusta el estudio. Y resulta que en ese proceso hemos hecho varios análisis con fotografías, prendas de vestir, y nos hemos dado cuenta hasta dónde ha llegado la maldad de padres que han permitido que sus amantes tomen fotografías de sus hijos, y estas, en su afán de dañar la relación, en su afán de hacerlos separar, han dañado a los niños. Entonces me parte el alma tenerlo que decir, pero usted como padre, como madre, tiene que proteger a esos niños, no solamente dándoles techo, comida, no solamente dándoles un buen colegio, buena ropa o un buen celular. Hay que proteger a nuestros hijos de la envidia, de la maldad. Y hoy les traigo una fantástica noticia. Si usted quiere proteger a su hijo, hemos sido autorizados para entregar el secreto de la fe para su hijo, para que cada uno lo tenga, esté protegido, resguardado. Lo pueden tener allí, bajo su cama, bajo el colchón, dejándolo como medio de protección, para alejar la rebeldía, el mal genio, el negativismo, para fortalecerlos y abrir los caminos, porque cuántos jóvenes no terminaron ya la universidad y no han podido ejercer porque no les sale un trabajo, porque no les llega la suerte, andan con malas amistades, rebeldes, negativos. Hoy en día, lamentablemente, muchos padres me comentan en la consulta, entre más hago por ver feliz a mi hijo, más rebelde y negativo está. Por eso nos autorizaron a entregarles el secreto. Ustedes se van a comunicar al 6565-3711. Va a dar nombre, apellido, fecha de nacimiento de su hijo y pregunte si es apto o no para entregarle el secreto de la fe. Vamos a pasar ya mismo con los oyentes. ¿Con quién hablo?
5: Edwin Ortega.
1: Edwin, bienvenido al programa. ¿De dónde nos llama?
5: David Chiriquí.
1: De David, un saludo cordial para David Chiriquí. ¿Qué fecha nació Edwin?
5: 19 del 57.
1: 19 de...
5: 2 del 57.
1: Del 2 del 57. Edwin, ¿cuánto hace que usted está enfermo, que le dio ese derrame? Porque veo en la fecha de nacimiento que está bastante decaído. ¿Cuánto tiempo?
5: 4 años.
1: Nació un día martes. Ese derrame que a usted le dio, eso no tiene nada que ver con maldad ni brujería. Eso a usted le dio porque, con todo respeto, le voy a decir, usted ha sido una mula para trabajar, Edwin. Pero usted se ha descuidado mucho en la salud. Y perdóneme que se lo diga.
5: Ah, yo sé muy bien.
1: Bueno, entonces ahora es el momento en que usted se tiene que cuidar, porque la vida no es solamente trabajar. Decía mi papá, alma bendita, si el trabajo diera plata, los burros tendrían chequera. Y es que hay gente que se mata trabajando, trabajando, trabajando y descuida la salud. Y esto fue lo que a usted le pasó. La suerte anda mal porque usted no ha podido estabilizarse bien en el trabajo. Pero usted tiene muchos hijos. Ellos deberían de ayudarle, de apoyarle. Y yo veo que hay muchos que son relajados, Edwin.
5: Ajá.
1: ¿O estoy equivocada?
5: No, nadie. Solamente uno que está conmigo aquí.
1: Bueno, Edwin, entonces mire lo que va a hacer. Reciba el secreto de la fe.
6: Le vamos a enseñar varios rituales para la salud, le vamos a enseñar cómo trabaja su energía, pero una cosa sí le voy a decir, corríjame su genio, porque una cosa es estar enfermo, como es su caso, y otra cosa es uno emberracarse por todo. Usted sabe por qué se lo digo, ¿cierto?
5: Sí, sí.
6: Ah, bueno.
5: Si yo tengo ahí alguien que me lleva allá, yo voy.
6: Usted tiene una gran ventaja, que no hay maldad ni brujería.
5: Sí.
6: Bueno, Edwin, gracias por habernos llamado. Dios lo bendiga.
2: 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Hay muchas personas que viven y sufren con aquello del estado de ánimo. Y el secreto de la fe es una gran ayuda para estos problemas que continuamente vemos, que las personas se deprimen, que se decaen si tienen un problema con la pareja, que se ponen mal cuando los hijos son desordenados, groseros, que no saben qué hacer, que les dan ganas de llorar. Hoy es el momento de decir, voy a valerme de una ayuda, de un apoyo espiritual. Allí hay una oración maravillosa para que usted la practique y también cambie su forma de ser con su hijo, porque siempre es una forma de llevarlo y usted no ha cambiado la forma de ser. Por ejemplo, hay muchos que no comprenden a sus hijos y es lo que los padres digan. Entonces, hay que analizar dónde está la falla y nosotros se la vamos a decir para que usted tenga una buena relación con ese hijo, con esa hija que ya en la adolescencia cambian por completo y usted se pregunta y se dice, ¿dónde está ese niño, esa niña tan bonita que era conmigo tan especial y ya no lo es? Se volvió una persona agresiva, ofensiva, que me enfrenta. Muchos padres me lo han dicho. Y si usted trabaja con su comportamiento, con el secreto de la fe y la oración correspondiente, no solamente cambia él, usted también va a cambiar. 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Esta época es especial para limpiar y descargar todo lo malo, incluyendo malas energías. 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
1: Vale la pena resaltar que a la hora de recibir el secreto es siendo conscientes que no solamente se sana la mente, el cuerpo, los pensamientos, se liberan las cargas negativas, por ende llega la salud, sino que también se abren las puertas a la suerte, la abundancia y la parte económica. Porque yo no puedo pretender estar viviendo un caos y que la suerte me llegue, no puedo pretender estar en conflictos en mi casa, con mi familia enferma y que por ende el dinero va a fluir. Esto no va a pasar, es un complemento. 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
3: El secreto de la fe.
1: ¿Con quién hablo?
7: Florentina.
1: Bienvenida al programa, señora Florentina. ¿Qué fecha nació?
7: El 22 de diciembre del año 1934.
1: Cuénteme de dónde nos está llamando.
7: De aquí, de la 24 de diciembre.
1: Yo quiero primero que todo felicitarla por su energía,
6: porque según su fecha de nacimiento, nació un día sábado, y a pesar de tantas adversidades que usted ha tenido que vivir, usted es una mujer que siempre ha querido y se propone a seguir adelante, a salir, a sobrevivir, porque yo veo que usted ha pasado por una jungla, por así decirlo, pero de envidia, de maldad. ¿Usted es consciente de toda esa situación, Florentina?
7: Sí.
2: Florentina puede recibir el secreto de la fe, medio por el cual se va a resguardar y también para la salud, señora Mariana.
6: Pero lo que yo quiero que usted utilice primero es para combatir la envidia, porque a pesar de que usted es una mujer que no se mete con nadie, que usted vive en su mundo, con sus cosas, en su casita, mire las personas a su alrededor. ¿Usted ya se dio cuenta cómo la gente habla y tratan de hacerle maldad?
7: Sí.
6: ¿Y ya analizó los vecinos que tiene, Florentina?
7: Sí, yo me estoy dando cuenta.
6: Mucho cuidado, nada de ponerse a recibirles comida. Si encuentra cosas tiradas en su casa, con guantes, sáquelas inmediatamente de su casa, riegue agua bendita. Quiero que proteja su casa, proteja su cuerpo, porque veo una fuerza totalmente maligna, negativa, con la cual a usted le quieren robar la calma, la quieren sacar de su casa, la quieren sacar de este mundo. Esto no se lo digo para que usted se llene de ira o se atormente, se lo digo para que usted se dé cuenta que todo mundo no es bueno como usted, Florentina.
7: Sí, es verdad.
6: El número que le corresponde, 8791. 8791, pero por ahora no lo vaya a jugar. ¿Sabe por qué? Porque con tanta porquería que le han tirado, es obvio que usted lo único que va a hacer es perder dinero. ¿Estamos de acuerdo?
7: Sí, estamos, sí, yo ya. ¿80 y qué?
6: 8791.
7: 8791.
6: Anótelo.
7: Pero ahora mismo no lo puedo comprar.
6: Eso es perder dinero y tiempo. Apenas usted se limpie, va a jugar y la vamos a esperar lo más pronto posible en una consulta. No deje, escúcheme bien, que sigan pasando los días, los meses, los años, porque gracias a Dios ahora usted se puede mover, pero va a llegar un momento donde usted no se va a poder mover. Usted sabía a qué me refiero, ¿verdad?
7: Ajá.
6: Florentina, mañana esperamos su llamada para confirmar su cita. Dios la bendiga, el Señor la acompañe.
7: Amén.
2: Aló, ¿con quién hablo?
8: Aló, de acá de Tonosí.
2: Sí, ¿cuál es su nombre?
8: Frank Lickman.
2: Dígame la fecha en que nació.
8: 10 de diciembre de 1979.
2: Anote este número de suerte, 2198. 2198. Dios me lo bendiga. Vámonos con más oyentes. ¿Con quién hablo? ¿Qué fecha nació?
9: 11 de marzo de 1964.
2: Anote este número. 1199. 1199. Para que usted lo tenga pendiente. 1199. ¿Con quién hablo?
10: Con la señora Josefina.
2: Josefina, ¿qué fecha nació?
10: 30 de noviembre del 47.
2: ¿Y cómo le ha parecido, señora Josefina, nuestro programa?
10: Bueno, muy bien, porque yo siempre lo he escuchado y me ha gustado su programa, muy bonito.
2: Usted me va a decir si yo estoy en la razón o no. Yo quiero felicitarla porque usted es una persona con un optimismo, una alegría maravillosa, y veo claramente en el tono de su voz que está bien de salud, que tiene buena energía y que le gustan los numeritos en forma.
10: Ajá.
2: Bueno, me alegro compartir esa dicha con usted porque le tengo un numerito bien especial. Anótelo. 33-79, 33-79. Ese es el número que va a jugar. Yo le voy a hacer una recomendación. La preocupación que usted tiene por sus hijos que se han alejado, usted la puede recuperar.
1: Por la fecha de nacimiento, señor David, se le autoriza que pase a recoger el secreto de la fe para que trabaje con el manual, con las oraciones. ¿Qué día le corresponde a él pasar por el secreto?
2: El día lunes. Usted nació un día domingo. Va a pedir por la unión de la familia. No van a pasar 9 días para que sus hijos comiencen a cambiar y a pensar en usted. ¿Por qué ellos han cambiado? ¿Por qué se han alejado? ¿Por qué se han distanciado? porque usted necesita estar un poco más pendiente de ellos. Usted ha estado en su mundo, usted ha tenido una forma de pensar un poco distante. Entonces, obviamente, y aparte que los chismes han ayudado mucho con las parejas que ellos tienen, entonces todo esto ha formado una desunión en la familia. Aparte de que usted va a estar ganando más seguido, porque en el libro hay unos números para que los juegue dos veces por semana, y como las personas que nos llaman, usted también se convierta en un testimonio, nos llame y nos cuente que ha ganado y que le ha ido bien. ¿Estamos de acuerdo?
10: Está bien.
2: Dios me la bendiga, Josefina.
1: 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Esta es la línea a la cual usted va a llamar después de las 8 de la mañana. Va a preguntar: ¿soy apto para recibir el secreto de la fe? ¿Qué debo llevar a una consulta? ¿Cómo trabajo? ¿Cómo cambio mi energía? Hay cantidad de personas que llevan meses, inclusive años, escuchándonos, y es muy triste lo que voy a decir. Muchos han llegado a la consulta mal, estancados, abrumados, sin suerte, sin salud, ya cuando a muchos les hemos tenido que decir, no se puede hacer nada, su vida, su energía, o sea, no podemos trabajar porque lo suyo avanzó, lo suyo es un daño. Entonces, yo quiero aprovechar estos minutos que nos quedan para hacer ese llamado de atención a aquellas personas que escuchan el programa. Ustedes saben que retransmitimos por diferentes estaciones radiales, nuestro programa es en vivo y en directo, pero este se retransmite. Entonces, muchos tienen la posibilidad de escucharnos a cualquier hora. Pero es muy triste que hay personas que escuchan, han visto cómo el amigo, el familiar, el vecino, el conocido gana, cambia, se recupera, pero ustedes siguen ahí, estancados, en la misma situación, viendo a los demás bien, viendo a los demás progresar, pero ustedes no hacen el más mínimo esfuerzo por pararse. Muchos dicen, siempre justificando, es que yo una vez busqué ayuda y no la encontré. Es que yo la otra vez fui a un lugar, pero no era lo que yo esperaba. Otros dicen, no, es que yo no voy porque es que mi amigo, qué dirá mi familiar, qué dirá mi vecino. Hoy yo quiero aprovechar. Miren la fecha en que estamos. Cuando menos piensa, se acaba julio, se fue el 2026. Y yo le pregunto a usted que escucha nuestro programa, ¿tiene sentido que usted siga en ese estancamiento? ¿Vale la pena el que usted siga posponiendo ese cambio, esperando a ver si de pronto a la mano de Dios, mañana, después, más adelante? Se le está yendo el tiempo, se le está yendo la vida. No siga esperando a que se haga un milagro, porque es que si yo no cambio mi forma de actuar, pues simplemente las cosas no van a cambiar. Yo tengo que despertarme, pellizcarme, actuar si quiero ver algo diferente en mi vida. Y por eso justamente estoy haciendo este llamado de atención para usted que está en su casa, su campo, su negocio. Despiértese, porque no nos escucha por casualidad. La voluntad de Dios Padre, Creador, Misericordioso es tan maravillosa que hoy nos tiene allí saliendo, retransmitiendo. Usted nos está escuchando, es por algo, pero usted debe actuar, porque no se trata simplemente de pensar, ay, voy a ver si de pronto, bueno, ay, no, se trata de pensar que usted es hijo de Dios, que se mereció un cambio, que es merecedor de la abundancia infinita, del crecimiento, del progreso, pero depende de usted. Así de simple funciona. 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Eso es otra cosa, no hay una excusa. Y es que como están en Panamá me queda muy lejos. No, llegamos prácticamente a todo el país. 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Si a esta hora no se pudo comunicar en el transcurso del día, hay que insistir. Eso es otra cosa. No se quede esperando. Ay, yo marqué una vez y no pude. No, insista, porque de eso se trata. Que Dios Padre Misericordioso nos bendiga y nos proteja a todos. Hasta pronto.
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7: Hermanos, seguidores de este programa que transmite de una manera directa, su amigo, su servidor, Chamán Francisco, damos gracias a Papito Dios que nos permite salir al aire todos los días de una manera frontal, cubriendo todo el perímetro de lo que es este hermoso y bello país de Panamá, que nos abrió las puertas hace muchísimos años. Bendecidos nosotros, bendecidos, porque gracias al don y a nuestro conocimiento y a ese deseo de salir a caminar y andar el mundo para poder tenderle la mano a las personas que se encuentran con problemas, que se encuentran agobiados de la salud, que se encuentran en un callejón donde no ven una salida, porque por donde meten la cabeza, como se dice, ahí les pegan. Muchos caballeros, muchas damas que han sido de malas en el campo sentimental. Si es una mujer, lo único que ha conseguido 3, 4, 5, 6 familias con padres diferentes, pero todo el tiempo ha sido de calvario y de sufrimiento. Igual caballeros que se han encontrado en un sitio de mala suerte en el campo de lo que es el amor, hombres responsables, trabajadores, luchadores, pero siempre han encontrado de lado una mujer que ha jugado con sus sentimientos. Entonces, amigos y hermanos oyentes, todos estos temas a veces le quedan grandes, por decirlo de esta manera, a uno, a cualquier ser humano que no se ha preparado y que no tiene con quién hablar, a quién hacerle un comentario de lo que le está sucediendo. Entonces esa es la persona que se encuentra prácticamente contra la espada y la pared. Y por eso es que Papito Dios puso a muchas personas

0: como lo es mi persona, Chamán Francisco, conocedoras y sabedoras de lo que es el ocultismo, el naturismo, la parapsicología, de que nosotros podamos ayudarle a esa persona que se encuentra de rodillas, caído, triste, abandonado, abandonada, por diferentes aspectos, en lo sentimental, en lo emocional, en lo que es laboral, porque problemas hay de mucha índole. Pero que con fe que usted tenga en Padrecito Dios, usted se le va a solucionar, porque aquí, en este mundo terrenal, habemos hombres, mujeres, personas preparadas que podemos ayudarle. Que usted lo único que debe poner es una fe grande en nuestro Padre amado y una confianza inmensa en la persona que usted ha elegido para que le ayude. Lógicamente, y soy claro en esto, hay muchas personas que han venido a una consulta y llegan y yo los denoto de que están como extraños, como con duda. Yo les pregunto, amigo, amiga, ¿usted ha ido a algún sitio de estos? Y me han comentado que fueron del Julanejo, del Sutanejo. Bueno, por eso yo les digo, no soy el único que me escuchan, hay muchos. Usted, hermano, usted, hermana, es el que elige y sabe hacia dónde encamina sus pasos. Nosotros, el Centro Botánico Espiritual Vida Sana, que por muchos años hemos estado con ustedes, pues atendemos en Panamá, a 5 pasos de la estación del metro de Vía Argentina. Ahí nosotros le vamos a ayudar, con la fe que usted tenga en Dios, a resolver su problema. Y el hecho de que usted haya sido peregrino de oficinas y que ha estado en un lado y que ha estado en otro, pero resulta y acontece que usted nunca empezó, o si empezó, no terminó un tratamiento. Entonces, mi hermano o mi hermana, usted nunca va a poder ver un resultado. Por eso soy tan claro cuando llegan aquí al Centro Botánico de yo hablarles, como les hablo aquí por este medio. Si una persona viene aquí y empieza un tratamiento, lógicamente que vamos nosotros a entregarle un resultado. Pero si usted viene una vez o dos veces, como lo han hecho en tantas partes, es porque usted se volvió un peregrino de oficinas, empieza y no termina. Entonces, usted nunca va a poder ver un problema resuelto. De ahí que esto que hablo le sirva para tantas personas que no crean que su problema es un juego, que su problema es de estarle comentando al perro y al gato lo que le pasa o lo que le ha llegado de pasar. Que usted debe de saber a quién le va a entregar ese problema. Una persona que sea conocedora de las diferentes magias, blanca, verde, rosada, que conozca la espiritualidad, que conozca lo que es las plantas, si es en el campo de la salud. Bueno, que tengan su conocimiento vasto y necesario para que le pueda guiar y orientar a lo que usted necesita. Y usted solito es el que debe saber y el que debe elegir. Y nunca crea usted que porque usted fue un caminante de oficina y nunca terminó un tratamiento, no vaya a poder encontrar una persona que sí le pueda ayudar de verdad. 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comenta. Y nosotros dando solución día a día a todos estos problemas económicos, de amor, problemas de salud, problemas de empleo, negocios, pérdidas, tanta cosa que hay a diario. 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
0: 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Mire, chamán, que sucedió esto aquí, yo le voy a dar una orientación y de inmediato nos vamos a poner al tanto de su caso para poder ayudarle a resolver. Pero ténganlo muy claro y en cuenta, de una manera personalizada. Porque yo no tengo tiempo para creer o pensar usted que yo le voy a solucionar un problema por el teléfono. No, señor. Como muchos que me llaman y me preguntan, no sé qué piensa o a quién han escuchado, con quién ha hablado, y me dicen a mí cuánto vale un amarre, cuánto vale un no sé qué, tanta cosa. Yo aquí no tengo precios porque estos amarres no son productos naturales o no son bienes materiales o no son cosas de estas para tener precio de esto. Para nosotros hablar de un amarre, una liga, un endulzamiento, una atracción, tenemos nosotros que atenderle, mirar una foto, un nombre, una fecha de nacimiento. Poder decir a esa persona por qué se fue, por qué no se fue, si hay amor, si hay sentimiento, para después de esto poder decirle a usted qué elementales vamos a necesitar para poder por medio de unos rituales ayudarle a lo que usted quiere y a lo que nosotros le podemos ofrecer y de esta manera garantizarle que le vamos a ayudar. Así funciona Chamán Francisco y sus hermanos aquí en el Centro Botánico y Espiritual Vida Sana. Usted no puede llamar al médico y solicitar una cita y pensar que por el teléfono el doctor, sin examinarlo a usted, le va a curar. Eso hablando de una enfermedad natural. Y esto que tratamos nosotros, que las enfermedades sobrenaturales o los males impuestos, esto es peor y más delicado y necesita de fe y necesita de su presencia. Necesitamos de una prenda, de una foto, para poder ayudarle, mostrarle y decirle, y que usted pueda abrir sus ojos bien grandes y vea cuál es el motivo, la causa y la razón que ha hecho que esa mujer, que ese hombre, que ese negocio, que esa finca, pues esté de para atrás, esté mal, en otras palabras. 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En la suerte, en el amor, eso sí, no me van a pedir plata prestada, porque aquí no tenemos plata para prestar a nadie. Ni tampoco le voy a decir que aquí estamos regalando, porque no voy para mentirle a nadie. Aquí no me va a escuchar decir a usted, pague cuando vea resultados, porque para nosotros no existe esa palabra, amiguito. Si usted me visita, tiene que pagar una consulta. Si usted me visita, sabe que eso tiene un precio. Y si usted llega aquí y en esa consulta nosotros denotamos que ha sido víctima de algo sobrenatural, mi hermano, vamos a necesitar de unos elementales espirituales para poderle curar y para poderle sanar y para poderle retirar esa maldad. Y eso requiere de dinero. Por eso me gusta ser claro, y la persona que llega aquí donde Chamán Francisco sabe a qué viene y sabe lo que desea y va a hacer su sacrificio. Y si usted pone su parte, aquí ponemos nuestra parte, nuestro granito de arena, que es el conocimiento, la mente, el poder y la sabiduría para poder ayudarle a usted y quedarle bien y corresponderle con eso que usted nos ha entregado, que creía que no tenía solución. 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Hermanito, un aire que se toma el viejo Francisco, pero continúan en sintonía con la voz espiritual del hermano David.
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1: Señor Todopoderoso, fuente de toda abundancia de luz que guía mis pasos, hoy me presento ante ti con humildad para pedirte que bendiga mi economía. Aleja de mi hogar la escasez, las preocupaciones y ese peso de las deudas. Te pido que abra los caminos de la prosperidad para que el dinero llegue de manera constante y honesta a mi vida. Dame la sabiduría, necesidad para administrar mis recursos con prudencia, la fuerza para no desfallecer en el trabajo y la paz para confiar en que nunca me faltará sustento. Que esta abundancia también permita ser generoso con quien lo necesite. Te prometo ayudar, te prometo que voy a hacer cosas positivas para aquellas personas que lo necesiten. Bienvenido a este día, a cada uno de ustedes, y ojalá que sea con esta oración que se despidan ustedes para el trabajo. Ojalá que sea con esta oración que ustedes le digan a la Santísima Trinidad cuando prendan el velón o unten el aceite Krishnan. ¡Qué bonito! No solamente hay que pedir, también hay que agradecer por la salud, por la vida, por permitirme tener una pareja, unos hijos, un techo. Entonces simplemente vamos a hacer eso, a reconocer y también a cumplir, porque si nos va bien, podemos ayudar a otras personas que también están con necesidades incluso más grandes que nosotros. Entonces, qué bonito comenzar hoy. Bienvenido, buen día y saludo para todos y cada uno de ustedes. Gracias, chamán Francisco. No me canso de agradecer que junto a usted he aprendido mucho, que junto a usted he sanado mucho, así como esos 12 apóstoles aprendían de un guía, incluso tenían ya poderes para poder facilitarle ayuda a la gente. Qué bueno, con esa humildad y esa sencillez que lo caracteriza a chamán Francisco, que lo caracteriza mucha gente en diferentes países como Perú, Ecuador, Chile, Argentina, Uruguay, Paraguay, Bolivia y ahora Panamá. Qué bueno que la gente reconozca su trabajo, que reconozca que usted no solamente se quedó allá con ese conocimiento, sino que salió para entregárselo al mundo. toda esa sabiduría que usted tiene a nivel de la Amazonía, de toda la selva amazónica. Y eso llegó por tradición oral, llegó por aprendizaje, llegó porque usted, de que nació hasta ahora, siempre estuvo en contacto con la naturaleza, con eso que le llama usted la Pachamama. Y qué bueno, porque sabe de cada raíz, de cada tallo, de cada hoja, de cada animal, de cada grasa, para hacer los rituales, para hacer las maceraciones, para hacer absolutamente todo en las enfermedades normales, también en las enfermedades postizas. 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Hay mucha gente que me ha llamado, chamán Francisco, dice que a veces no le entienden. Y es normal, porque usted todavía tiene ese arraigo de la selva amazónica. Usted habla no como un licenciado, no como un científico, no como un orador. Usted habla como lo que es, una persona de conocimiento ancestral, pero que reconoce y nunca va a decir que no es de allá, como todo un indio amazónico. Y la gente tal vez no lo entenderá, pero sabe que cuando usted trabaja, les explica con los hechos lo que ellos quieren saber. Cuando usted habla, y si la gente a veces él habla como zafado, no, habla directo, él es muy sincero, tal vez un poco ingenuo, porque no camufla ese interés tradicional o ese hablar tradicional que se tiene del Amazonas. Incluso pasó mucho tiempo que él todavía hablaba con lengua y aprendió a hablar como nosotros para poder comunicarse con ustedes, y todavía habrán algunas dificultades que usted las va a notar o se las ha notado. 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Francisco, como lo científico con quien les habla su amigo y servidor, el hermano David, parapsicólogo, hipnólogo, consejero sentimental y científico, que por medio de todo nuestro aprendizaje, ya un poco más abierto acá, unido con el tradicional del Amazonas, ahí están las dos cosas que se fusionan, para que usted pueda tener una mejor calidad de vida, para que esa pareja que se fue sin ninguna explicación regrese al seno de su hogar, para que todo salga bien, para que sus hijos no caigan en depresión, no caigan en drogas, no caigan en tantas cosas que la calle, como peligro que es, los puede absorber, porque están abiertas las puertas de la drogadicción para que entre, y luego se cierran tan fuerte que sus hijos quedan atrapados y no pueden salir por más que quieran. Por eso hay que protegerlos y decir las oraciones con las cuales empecé. Por eso hoy agradezco a todos los radioescuchas que nos siguen, que quieren esta guía, que quieren estos consejos, y ojalá que eso llegue a oídos receptivos para que ahí se mantenga y puedan hacer muchas cosas, que se vaya el voz a voz de decir cada planta, cada receta que nosotros damos. Así de que, mis queridos amigos, para todos, que se protejan con ese velón, que se protejan con ese aceite que se les entrega, el aceite crisma, y que le oren a la Santísima Trinidad y con mucha humildad pedirle a Dios que nos proteja. Bueno, mis amigos, el tiempo en la radio es muy corto, quisiéramos estar mucho tiempo. Gracias, chamán Francisco, gracias a todos mis seguidores, hasta una próxima oportunidad.
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6: La línea 3 ya da pasos importantes hacia su operación. Los monorrieles se encuentran en etapa de pruebas, evaluando su funcionamiento, seguridad y señalización.
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2: Gracias te doy, Señor, por permitirnos como todos los días estar frente a estos micrófonos, agradecidos con la vida, agradecidos con Dios, pero ante todo, con la mejor energía, con ese mensaje positivo llegando a todos y cada uno de los hogares panameños. Hoy, queriendo recordarles a aquellas personas que escuchan nuestro programa, que querer es poder, que la fe mueve montañas y que no importa cuán tan grande, cuán difícil sea el problema que ustedes estén viviendo, mientras se tenga la fe en Dios Padre Creador, hay una salida. Hay una solución. Hoy es uno de esos días donde quiero recordarles a aquellos que se sienten solos, desesperados, tristes, angustiados, que no importa si usted ya buscó ayuda, que no importa si usted es esa persona que ha tocado mil puertas. Hoy llegó la oportunidad de abrir una. Y es que no estoy hablando de cualquier puerta, le estoy hablando de la fe, le estoy hablando de esa esperanza donde usted va a recibir no solamente un consuelo, una voz de aliento, una mano amiga, sino va a recibir esa llave que lo va a conducir hacia la felicidad, hacia el cambio, hacia el progreso. Y es que vale la pena resaltarles a todos los oyentes que cuando consultamos nuestros problemas con un profesional, cuando sabemos realmente qué es lo que está pasando con nuestras vidas, se puede entender cuán tan grande es la capacidad espiritual que cada uno de nosotros tiene para tener progreso, para tener sanación espiritual, para tener suerte, para perdonar, para soltar el pasado y para recibir lo positivo que llega. Muchas personas me han dicho, Mariana, yo traté de cambiar, yo recurrí a los libros de superación, yo iba a conferencias, yo recurrí al psicólogo, muchos inclusive a otro tipo de especialistas, pero nunca encontraron una solución. Porque no sabían descubrir ese yo interior espiritual. Y es que cuando no nos conocemos, cuando realmente no sabemos quiénes somos o qué queremos, jamás, escuchen bien, jamás se descubre qué es la verdadera felicidad. Hoy es un día totalmente importante para nosotros, porque queremos que ustedes sientan la energía al escuchar nuestro programa y de inmediato comiencen a cambiar. Señor David Monterrey, un saludo cordial para usted.
3: 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Y las palabras que la señora Mariana mencionó, en compañía del tiempo suyo, con un poquito de digestión en su mente, de que las analice, se dé cuenta cómo es la vida, qué le falta por alcanzar, va a lograr mucho en la vida. Y más cuando se tiene la ayuda del secreto de la fe, que es un elemento que le enseña a través del manual cómo administra su fe en los momentos difíciles, en los momentos que usted más necesita de resolver un problema, una dificultad. Usted se va a valer de la oración, de la sabiduría, de su experiencia, de lo que le hemos enseñado en la consulta, y va a ser un hombre y una mujer triunfadora. 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Quedarse con el secreto de la fe, ser un triunfador, una persona que gana en lotería, que gana en la vida y que aprende a ser feliz, que es lo más importante.
2: Y esto es algo que es para todos los oyentes. Recuerden que es algo que ustedes deben pensar, que ustedes deben creer. Soy merecedor de la abundancia infinita, de la suerte, de la prosperidad y de la riqueza espiritual. 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Y acordémonos que hay que perdonar, hay que soltar, hay que liberar, hay que descargarnos, hay que dar gracias, hay que decirles cuánto amamos a los que están a nuestro alrededor, ya que hoy estamos vivos y mañana no sabemos. Vivir en paz, vivir con alegría, con armonía, perdonarnos, perdonar, sanar, es lo que le recomendamos a estos consejeros y guías espirituales.
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2: Vámonos con los oyentes. ¿Con quién hablo?
4: Yo hablo con el señor Rolando.
2: Señor Rolando, ¿qué fecha nació?
4: Yo nací el 6 de diciembre del 62.
2: ¿Y de dónde nos está llamando?
4: Yo ahora mismo estoy hablando aquí del trabajo. Yo trabajo haciendo un camarón, amaneciendo aquí en la noche, cuidando.
5: Como se le escucha de nítido la llamada.
2: Sí, totalmente. Pero dígame, ¿de dónde? ¿De qué lugar de Panamá?
4: Es al frente de La Joya. De aquí, aquí en Panamá, frente a La Joya.
2: Okay. Usted nació un día sábado. Yo quiero que me preste mucha atención, porque si hablamos de hombres luchadores, enfocados en cambiar, progresar, tener un mejor vivir, usted estaría encabezando la lista, Rolando. Porque toda su vida ha sido una lucha constante por mejorar, por tener estabilidad. Siempre ha querido darle lo mejor a los hijos, a la familia. Pero en estos momentos hay una persona que a usted le tiene la guerra jurada, que le ha querido hacer la vida imposible, lo jode porque sí, lo jode porque no, se la pone por un lado o por el otro. Yo me imagino que usted sabe de quién le estoy hablando.
4: Exactamente, sí, perfecto, sí.
2: Rolando,
4: dígame.
2: Hay un sentimiento malsano en los seres humanos. Uh-huh. Eso nosotros lo llamamos envidia. Es el nombre... que ha quedado, y ni siquiera es científico el nombre que se le ha denominado, y esta envidia está acechando su hogar, su familia, su trabajo, una envidia de una mujer que por todo lo que ustedes hacen, mueven, los ha querido molestar, joder, como se lo dije hace un momento, pero hay un problema aún más grave. Aparte de la envidia, el egoísmo de que esta persona los quiere destruir a ustedes, y tristemente como mujer tengo que decirlo, es una mujer también. Aparte de eso, es el poder que usted le está dando a lo que ella hace, porque usted se deja afectar mucho. Usted por cualquier cosa que ella dice, hace, comenta, usted se llena de ira, de soberbia, se atormenta, usted se le daña el día, se le daña el genio, y hace que eso malo que ella le desea crezca, tome más fuerza, Rolando.
4: Ah, perfecto, sí, es verdad.
2: ¿Usted sabe que está haciendo las cosas mal?
4: Sí, se me afecta mucho. Me da ganas de irme de la casa, me da ganas de irme lejos, para siempre, así. Abandonar mi familia, mis hijos y todo. Y ahí me echo para atrás de nuevo y le pido a Dios, Dios mío, no sé qué hacer. Sí,
2: le Rolando,
4: metí un hueco. Sí, dígame.
2: Rolando,
4: ahora dígame.
2: Quiero que haga una pausa. No quiero que me oiga, quiero que me escuche.
4: Exacto.
2: Haga una pausa. Quédese en total silencio. Y quiero que analice mis palabras detalladamente. Usted no está en ningún hueco. Usted no está en ningún callejón sin salida. Usted mismo es el que cerró las puertas y el que se está hundiendo al ver las cosas tan extremas, tan graves, al darle poder a esta vecina. Perdóneme y se lo digo con mucho respeto. Si a mí me duele un dedo, y yo comienzo, de esto me voy a morir, este dolor me va a matar. Fijo que me mata, me muero. Entonces, usted no puede seguirse atormentando, creyendo que esta vecina los quiere acabar, que los va a destruir, que los va a matar. Que, o sea, Rolando, que si hay mucha envidia, sí, demasiada. Que si es una persona mala, sí, escúcheme, por favor. Pero deje de cerrar sus puertas, su mente. Deje de darle poder a lo negativo. Concéntrese, enfóquese en el nombre de Dios, que a usted nadie lo puede dañar. Usted se puede sanar, porque los seres humanos tenemos esa capacidad de liberarnos de las fuerzas malignas, de las fuerzas negativas.
3: Yo quiero decirle que usted está bendecido para recibir el secreto de la fe, pero hay un detalle que hay que aclarárselo, señora Mariana.
2: Pero tiene que usarla a favor. No darle fuerza a lo malo. Va a limpiar su casa, va a limpiar su familia. Y debe ser consciente que trabajando en el nombre de Dios, ni esta mujer ni nadie los puede destruir. Pero quite de su mente esa frase: estoy en un hueco, estoy mal. No más. Sane sus pensamientos a partir de ahora. Corte esa cadena de cosas negativas. Enfóquese en la sanación. Porque si usted se sana los pensamientos, lo demás llega absolutamente solo. ¿Estamos de acuerdo?
4: Sí, estamos de acuerdo.
2: ¿Qué piensa de lo que le digo?
4: No, sí, estoy pensando que debo hacer eso. Lo voy a hacer. Voy a tratar todo lo posible de hacer eso.
2: No trate. Ya, desde ahí estamos empezando mal. No trate. Lo va a hacer. Suelte la tensión. Suelte la ira. No le dé más poder a lo malo. Usted va a trabajar con la fe en Dios y se va a liberar de todos esos pensamientos negativos. Luche por la estabilidad con sus hijos y no les demuestre a ellos debilidad. Usted es el ejemplo de ellos. Muéstrese fuerte. Muéstrese como un hombre encomendado a Dios que no se deja llevar por la ira ni los malos pensamientos. ¿Estamos de acuerdo?
4: Sí, estamos de acuerdo.
3: Eso es si usted trabaja con el secreto de la fe. ¿Y qué más, señora Mariana?
2: Sigue estas indicaciones, no solamente se va a liberar de esa persona, sino que va a cambiar su suerte, porque de nada sirve que usted se mate trabajando como un animalito cuando a la larga no está haciendo nada, medio vivir y medio comer, ¿ok?
4: Exactamente.
2: 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Es el número que le corresponde. Recuerde que usted nace un día sábado, compre sábado para que gane el domingo. Pero en el momento en que gane, quiero que así mismo, con esa reserva y esa fe en Dios, comience a invertir para su trabajo, para su vida, para que tenga un negocio, para que pueda salir de esa situación en que está, ¿ok?
4: Yo quiero poner un negocio, yo quiero poner un negocio para mis hijos, yo quiero, digo, sí.
2: Rolando,
4: dígame.
2: Si se quiere, se puede, mientras se tenga la fe en Dios, ¿okay?
4: Exactamente.
2: Bueno, Rolando.
4: Yo estoy libre, voy a hablar con el jefe para el lunes, para llegando usted.
2: No hay ningún problema, usted va a llegar el lunes desde las 9 de la mañana hasta las 6 con la fe en Dios. Dios me lo bendiga en estos momentos, Rolando.
4: Bueno, pues.
3: Paso con esta llamada, ¿con quién tengo el gusto?
6: Con Rosalba.
3: ¿Qué fecha nació Rosalba?
6: 5 de abril. Del año 1979.
3: En la fecha de nacimiento veo que usted nació un día jueves. Tres cosas por corregir. La pregunta mía, ¿usted llamó al programa por curiosidad o por necesidad? Solamente respóndame esa pregunta.
6: Por necesidad.
3: Bueno, la felicito. Porque hay muchas personas que llaman, es con el propósito de averiguar chismes, qué me dirán, pero lo que usted dice tiene toda la razón, porque aquí yo veo tres problemas y tres dificultades a corregir. Arranquemos la primera y de una vez se la respondo. Suerte está en su cabeza, usted misma se la da. Y resulta que a usted le vienen saliendo las cosas más, Rosalba, y entonces piensa, le salió... Por ejemplo, lunes las cosas mal, al martes ya está pensando, hoy también me va a ir mal. Entonces, sus cosas, su suerte, las está manejando en su cabeza. Entonces, ¿qué tiene que manejar? Cambiar lo negativo por lo positivo. Hoy me va a ir bien, decrételo, háblelo y piénselo. ¿Queda claro eso?
6: Sí, de acuerdo.
3: Y aparte de eso, en lo que yo le estaba hablando de la suerte, vamos a hablar de la salud. La salud, ¿qué pasa? La salud usted la tiene descuidada, su alimentación ha sido mala y debido a eso usted tiene por ahí unos 60. ¿Por qué le digo? Porque le duele un brazo, porque le duele una pierna, porque le duele la espalda. Si usted mueve la cabeza, muévala a su alrededor y dígame qué siente, Rosalba. Mueva la cabeza, haga un círculo con su cabeza y hábleme fuerte y dígame qué siente.
6: Dolor.
3: Dolores por todo lado. ¿Y sabe por qué? Y esto que le sirva de ejemplo a todos los oyentes. Porque ahí, hábleme más fuerte que le escucho muy bajito. Entonces, Rosalba, resulta que usted, como muchas personas, tienen un terrible problema. Comen es para morirse. Comen para enfermarse, no comen para alimentarse y vivir felices. Y usted come, lamentablemente, para enfermarse, porque usted no se ha alimentado bien y tiene problemas con las articulaciones, los huesos, y mantiene con un cansancio en el cuerpo. ¿Lo ha notado, Rosalba?
6: Que me siento cansada, no puedo dormir y mucho cansancio.
3: Entonces, Rosalba, ¿qué tiene que hacer? Cambiar su alimentación por completo. Eso es lo que tiene que hacer para mejorar. Usted debe sacar tiempo, llegar a una consulta y mejorar su alimentación. Segundo, ese es el segundo paso. Dígame, ¿tengo razón o no tengo razón?
6: Sí, sí, tiene razón.
3: ¿Está con un sobrepeso o no?
6: Sí.
3: Ahí está la respuesta. Entonces, nos vamos a la tercera y última, la parte sentimental. ¿Qué pasa en la parte sentimental? Veo infelicidad. ¿Cuánto hace que usted se siente así, sola, vacía, así esté acompañada? ¿Usted se siente insatisfecha, se siente sola? Rosalba, ¿cuánto hace?
6: Desde que murió mi hijo menor.
3: Bueno, estamos hablando de la parte sentimental, porque usted lleva sus problemas para todo lado. Es una noticia muy fuerte, es de entenderse. ¿Pero qué tiene que hacer? Pedir por él. Usted va a hablar con Dios, dejarle a Dios ese dolor... Y usted va a vivir, porque entonces va a llegar, le pregunto, a los 50 años, ¿y cómo va a ser su vida, Rosalba? ¿Igual que ahora o peor? ¿Usted qué cree? ¿Que cómo va a ser?
6: Quizás peor.
3: Mucho peor, porque los problemas van empeorando cada día más. Nos vamos a la solución para ese problema. Va a asistir por el secreto de la fe. Pero siempre y cuando me ponga voluntad, me estoy refiriendo a ponerle fe. Si ve que puede, si no, no gastemos tiempo. ¿Cree que pueda tener esa fe, esa confianza de enfrentar esos problemas o no, Rosalba? Hábleme con la verdad.
6: Sí, sí, creo que sí.
3: Muy bien. 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Llévese solamente dos cosas. Llévese un crucifijo y tres velas blancas. Esos dos elementos va a llevar. Tres velas blancas, un crucifijo de cualquier tamaño y con toda la fe en Dios de que su vida le va a cambiar. Pero no sufra más y tomó una gran decisión de decir voy a buscar una solución y de aquí para arriba le va a cambiar la vida. Pero tiene que confiar es en usted y lo que hace en usted y con Dios. El Señor me la bendiga. Regálele un mensajito a los oyentes porque tenemos más llamadas.
6: Muchas gracias por atenderme y las personas que se sienten así igual que yo, que puedan llamar. Para que le den otro aliento. Y muchas gracias.
3: Se siente más tranquila, ¿verdad?
6: Sí.
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2: 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Ahora sí me voy con los oyentes. ¿Con quién hablo?
7: Con la señora Rosa.
2: Señora Rosa, ¿qué fecha nació?
7: Nací el 22 de noviembre de 1945.
2: Rosa, usted nació un día jueves, pero usted ya nos había llamado, Rosa.
7: Sí, yo ese día que yo las llamé.
2: Ajá. Usted ya nos había llamado y a usted se le habló de su suerte, está muy estancada. Usted está muy bloqueada, no tiene progreso, todo va mal.
3: Tanta gente tratando de comunicarse y Rosa le entró la llamada otra vez. ¿Cómo le parece? Qué suerte la que tiene Rosa, ¿no?
2: ¿Usted de dónde nos está llamando? Cuénteme.
7: De Las Tablas.
2: ¿Y por qué no nos ha visitado?
7: Bueno, es que no tengo los 35. Yo voy la hija que viene ya de Panamá, ella me va a dejar plata. Ella cada vez que viene me deja plata para yo ir allá a visitar.
2: Pero Rosa, hágame una pausita ahí porque le quiero decir algo con todo respeto. Si usted se va a poner a gastar esos $35, usted tiene que soltar las preocupaciones, Rosa. Porque ¿qué me gano yo? Si usted está mortificada día y noche que la hija, que fulano, que sutano, que perencejo, que la casa, que es que el perro, o sea, perdóneme. Pero usted está alimentando su mente con problemas.
7: Yo siempre le rezo a Dios que me mejore todas las cosas.
2: Rosa, haga una pausita y perdóneme que le interrumpa. Tener fe en Dios no quiere decir nada cuando yo le pido que me mejore, pero sigo alimentando los problemas y las dificultades, Rosa. Perdóneme, pero yo creo en Dios sobre todas las cosas y me puedo pelar la rodilla rezando todos los

0: Dios, hay que darle gracias por lo que nos está dando, aceptarlo con sabiduría, solamente encomendarnos a que nos fortalezca y nos ayude a ser mejores. Eso es lo que tenemos que hacer. ¿Estamos de acuerdo?
1: Sí, estamos de acuerdo.
0: 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Recuerde que usted nace un día jueves.
2: En pocas palabras, suelte los problemas y vaya allá a Chitré a recibir el secreto de la fe. ¿De acuerdo?
1: Yo quiero ir allá donde usted ahora.
0: Comuníquese después de las 9 de la mañana para que confirme su cita.
1: Está bien, Mariana, y muchos saludos. Los quiero mucho.
0: Muchas gracias. Muchas gracias. Nosotros también los queremos, los llevamos en el corazón, porque gracias a ustedes este programa es un éxito total. Dios la bendiga.
2: Nos vamos con más oyentes, señora Mariana.
0: ¿Con quién hablo?
3: Con Marta.
0: Señora Marta, ¿qué fecha nació?
3: El 2 de junio.
0: ¿De qué año?
3: El 75.
0: ¿Cómo le ha parecido el programa?
3: Muy bien, me gusta, le tengo mucha fe, ya los visité.
0: ¿Cuánto hace que nos visitó Marta?
3: Los visité el año pasado, pero todavía estoy pendiente que tenía que llegar. Y hablé con usted y le dije que iba a llegar, meramente dio el sábado.
0: Ah, bueno, Marta, y sabe que la vamos a estar esperando con la ayuda de Dios en la consulta. ¿Cómo le fue en la consulta? ¿Quién me la atendió?
3: El señor David.
0: Hábleme de la parte espiritual, ¿cómo estaba? ¿Cómo está ahora?
3: Bueno, yo tenía muchos problemitas, pero tanta fe que yo tengo y le tengo fe. Hoy me gané allí con segundo número.
0: No, me vaya a decir cuánto, no nos va a decir cuánto. Ganó, solamente vamos a decir que ganó.
3: Sí, sí.
0: Ganó, gracias a Dios. ¿Y cuántas veces ha ganado, Marta?
3: Primera vez.
0: Bendito sea Dios. Entonces, vamos a marcar este día, vamos a tenerlo muy presente, porque ya usted comenzó a ganar y la suerte va a seguir llegando. Va a seguir llegando, Marta, porque después de que usted comienza a despegar, llegan muchas cosas. Justamente este miércoles muchas personas nos llamaron, que ganaron, que vea. Solamente no nos digan cuánto ganaron, gracias a Dios. Marta, mensaje para los oyentes a esta hora, ¿qué les puede decir?
3: Bueno, les digo que visiten, que tengan mucha fe y que vayan con toda la fe.
2: Entonces, ¿valió la pena que usted fuera a recibir el secreto de la fe por lo visto?
3: Sí.
0: Bueno, gracias. Marta, Dios me la bendiga, el Señor me la acompañe, que siga ganando, invierta en su salud, invierta en su vida.
3: Bueno, gracias.
0: Dios me la bendiga, el Señor me la acompañe.
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0: Y esto es algo que no es para todo el mundo. Vale la pena resaltarlo porque así mismo, como han llamado a pedirlo, gente muy buena, gente que de verdad quiere cambiar, trabajadora del campo, también nos han llamado personas egoístas, envidiosas, negativas, con esa ambición, con ese desespero. Si usted va a recibir el secreto, primero se va a comunicar. Pregunte, ¿cuál fue el día que nací? ¿Qué debo llevar a una consulta? ¿Soy apto o no para recibir el secreto de la fe? 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
0: Y nos dice nuestro ingeniero de sonido que tenemos una persona en línea, se llama Mireya. Mireya, ¿de dónde nos estás llamando?
2: De aquí de Panamá.
0: ¿Cómo le ha parecido el programa?
2: Bien, bien.
0: ¿Cuánto hace que nos escucha?
2: Bueno, le voy a ser sincera, la estoy escuchando ahorita mismo.
0: Pero no nos había escuchado antes.
2: No, no la había escuchado y me gusta.
0: Pues yo la felicito porque se pudo comunicar. Deme su fecha de nacimiento, Mireya.
2: De octubre de 1965.
0: Del año 65. Bueno, Mireya, por la fecha de nacimiento veo que nació un día miércoles, pero la veo bastante decaída en la salud. Mireya, ¿por qué usted tiene esa duda, esa sospecha de que la trabajaron? Cuénteme.
2: Digo, no sé si me lo han hecho. Yo creo en el bien y el mal, pero no sé si ahorita mismo me lo han hecho. No sé.
0: Bueno, Mireya, yo veo en la fecha de nacimiento una duda, una sospecha referente a la maldad, por eso se lo pregunto, y yo quiero confirmarle algo. Hay muchas clases de trabajos y de daño los cuales nos dañan, la suerte, la salud, la estabilidad, y lo que está pasando con usted es algo bastante delicado. Por la fecha de nacimiento quiero serle clara, a usted no le hicieron un daño, a usted lo que le hicieron por envidia fue que le enterraron una prenda de vestir en un cementerio. Esto es lo que se llama un entierro para destrozar la salud. Si usted se da cuenta, de un tiempo para acá, a usted se le despertaron todos los males. Usted, después de ser una persona tan activa, siempre ha estado trabajando, siempre con esa mentalidad de progresar, de buenas a primeras, si no son las manos, son los pies. Hay un decaimiento en la parte de su espalda. Eso que usted siente, esa opresión en el pecho, ese desespero, esa angustia, ese temor, tiene que ver con esta prenda de vestir. ¿Cuánto hace que usted tiene estos síntomas, Mireya?
2: Bueno, yo hace rato tengo estos síntomas y se me duermen los dedos de la mano y muchos dolores en la espalda.
0: Bueno, yo quiero que tenga mucho cuidado, porque cuando las manos están durmiendo, los pies, es una alerta, y se lo decía hace un momento a una llamada, y hay muchas clases de alerta que el cuerpo genera, porque usted puede estar propensa inclusive para un infarto. Recuerde que el corazón, cuando ya las válvulas, las arterias están tapadas, es el que comienza a sufrir. Pero lo que a usted le está pasando, una parte es por este entierro que a usted le hicieron de esta prenda, y otra parte, perdóneme lo que le voy a decir, es porque es que usted es una mujer extremadamente, excesivamente trabajadora, y usted es de las que se va, se mueve, usted parece una hormiga, usted duerma, no duerma, usted va, cumple, hace, lleva, trae, pero por Dios, Mireya. Entonces, esto, el cuerpo lo resiente, o dígame si estoy equivocada.
2: No, está en lo cierto.
0: Ok, entonces escúcheme, si usted se quiere ayudar, no se soluciona su problema yendo a desenterrar esa prenda. Si usted se quiere ayudar, lo que tenemos que hacer es deshacer esa cadena maligna que se presenta con ese entierro. Usted tiene que hacerle varios cambios a su vida, varios cambios a su alimentación, su temperamento, sus estados de ánimo, y vivir no relajada sin hacer nada, no, pero sí con una actividad donde usted tome la vida más deportivamente. ¿Estamos de acuerdo?
2: Sí, señora.
0: La voy a invitar a que llegue. Usted nace un día miércoles, pero como hay un entierro, debe sacar día de espiritismo católico, martes o viernes. Y no me vaya a decir que no tiene tiempo. Perdóneme que le diga, Mireya, porque si usted no saca el tiempo para su vida, para su salud, dígame quién lo va a hacer.
2: No voy a hacer.
0: Nadie. Nadie lo va a hacer. Llévese a la consulta una prenda suya de vestir usada, porque como la trabajaron y le enterraron una prenda, vamos a combatir fuego con fuego. Una prenda suya de vestir usada, y con esto le vamos a enseñar el ritual que usted misma va a efectuar con 3 velas de color blanco. ¿Ok?
2: Sí, lo entendí todo.
0: Perfecto. Entonces se va a comunicar mañana, confirma su cita y recuerde que no podemos dejar para mañana lo que podemos hacer hoy. No podemos permitir que las cosas empeoren. Siéntase bendecida por Dios, porque por primera vez nos escuchó y de una vez se pudo comunicar. Hay personas que llevan meses escuchándonos y esta es la hora y no se pueden comunicar porque a esta hora nos están llamando de todo el país. Entonces yo la quiero felicitar y le reitero, siéntase bendecida, porque nuestro Padre Creador, así como nos pone pruebas, también nos brinda soluciones, Mirella.
2: Sí, así mismo es.
0: Bueno, Dios me la bendiga, gracias por habernos llamado, el Señor la acompañe.
2: Amén, gracias.
0: Este es otro tipo de trabajo y de ritual. No habíamos tenido personas con este trabajo. Y es que es una realidad. Cuando hay maldad, cuando hay daño, brujería, hay muchísimos tipos de rituales. Hay gente que me dice, ay, yo sospecho que tengo maldad, pero qué raro, es que yo no siento esto, no siento aquello, no siento lo otro. Por Dios santo, la maldad es como una enfermedad. Si usted se enferma, su cuerpo puede comenzar a sufrir desde los dedos, las rodillas, la espalda, la cabeza, las caderas, el corazón, el hígado, el colon, son muchísimas cosas. Lo mismo pasa cuando hay una maldad. Usted puede comenzar a afectarle la cabeza, unos dolores de cabeza. Usted puede comenzar a sentir cansancio en la espalda, una sensación de ardor, escozor, algo que le quema. Usted puede comenzar a tener ardor para orinar, fatiga, cansancio, que no duerme bien. Y es que muchas veces atribuimos estos síntomas a que ya son los años, el exceso de trabajo, o inclusive hay personas que se acostumbran a vivir mal. Pero la realidad es que en muchos casos estos síntomas son efectos de la maldad, del daño, de la brujería. Y así como existen personas tan buenas, también existen personas muy malas. Y es una realidad que usted debe comenzar a evadir. Tengo más oyentes en línea, pero antes hay un tema el cual quiero resaltar, algo que me da tristeza, algo que me da dolor, melancolía, nostalgia, pero tengo que resaltarlo. Resulta que han llegado muchas personas a la consulta quejándose. Mi hijo es rebelde, mi hijo es torpe, me decía una señora el día de ayer, mi hijo es muy bruto, no aprende. En el colegio, él va solamente a jugar, él va, pero no hace tareas, no le gusta el estudio. Y resulta que en ese proceso hemos hecho varios análisis con fotografías, prendas de vestir, y nos hemos dado cuenta hasta dónde ha llegado la maldad de padres que han permitido que sus amantes tomen fotografías de sus hijos y estas, en su afán de dañar la relación, en su afán de hacerlos separar, han dañado a los niños. Entonces me parte el alma tener lo que decir, pero usted como padre, como madre, tiene que proteger a esos niños, no solamente dándoles techo, comida, no solamente dándoles un buen colegio, buena ropa o un buen celular. Hay que proteger a nuestros hijos de la envidia, de la maldad. Y hoy les traigo una fantástica noticia. Si usted quiere proteger a su hijo, hemos sido autorizados para entregar el secreto de la fe para su hijo, para que cada uno lo tenga, esté protegido, resguardado. Lo pueden tener allí, bajo su cama, bajo el colchón, dejándolo como medio de protección, para alejar la rebeldía, el mal genio, el negativismo, para fortalecerlos y abrir los caminos, porque cuántos jóvenes no terminaron ya la universidad y no han podido ejercer porque no les sale un trabajo, porque no les llega la suerte, andan con malas amistades, rebeldes, negativos. Hoy en día, lamentablemente, muchos padres me comentan en la consulta, entre más hago por ver feliz a mi hijo, más rebelde y negativo está. Por eso nos autorizaron a entregarles el secreto. 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Va a dar nombre, apellido, fecha de nacimiento de su hijo y pregunte si es apto o no para entregarle el secreto de la fe. Vamos a pasar ya mismo con los oyentes. ¿Con quién hablo?
3: Edwin Ortega.
0: Edwin, bienvenido al programa. ¿De dónde nos llama?
3: David Chiriquí.
0: De David, un saludo cordial para David Chiriquí. ¿Qué fecha nació Edwin?
3: 19 del 57.
0: 19 de...
3: 2 del 57.
0: Del 2 del 57. Edwin, ¿cuánto hace que usted está enfermo, que le dio ese derrame? Porque veo en la fecha de nacimiento que está bastante decaído. ¿Cuánto tiempo?
3: 4 años.
0: Nació un día martes. Ese derrame que a usted le dio, eso no tiene nada que ver con maldad ni brujería. Eso a usted le dio porque, con todo respeto, le voy a decir, usted ha sido una mula para trabajar, Edwin. Pero usted se ha descuidado mucho en la salud. Y perdóneme que se lo diga.
3: Ah, yo sé muy bien.
0: Bueno, entonces ahora es el momento en que usted se tiene que cuidar, porque la vida no es solamente trabajar, decía mi papá, alma bendita, si el trabajo diera plata, los burros tendrían chequera. Y es que hay gente que se mata trabajando, trabajando, trabajando y descuida la salud. Y esto fue lo que a usted le pasó. La suerte anda mal porque usted no ha podido estabilizarse bien en el trabajo. Pero usted tiene muchos hijos. Ellos deberían de ayudarle, de apoyarle. Y yo veo que hay muchos que son relajados, Edwin.
3: Ajá.
0: ¿O estoy equivocada?
3: No, nadie. Solamente uno que está conmigo aquí.
0: Bueno, Edwin, entonces mire lo que va a hacer. Reciba el secreto de la fe. Le vamos a enseñar varios rituales para la salud, le vamos a enseñar cómo trabaja su energía, pero una cosa sí le voy a decir, corríjame su genio, porque una cosa es estar enfermo, como es su caso, y otra cosa es uno emberracarse por todo. Usted sabe por qué se lo digo, ¿cierto?
3: Sí.
0: Ah, bueno.
3: Si yo tengo ahí alguien que me lleva allá, yo voy.
0: Usted tiene una gran ventaja, que no hay maldad ni brujería.
3: Sí.
0: Bueno, Edwin, gracias por habernos llamado. Dios lo bendiga.
4: 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Hay muchas personas que viven y sufren con aquello del estado de ánimo. Y el secreto de la fe es una gran ayuda para estos problemas que continuamente vemos, que las personas se deprimen, que se decaen si tienen un problema con la pareja, que se ponen mal cuando los hijos son desordenados, groseros, que no saben qué hacer, que les dan ganas de llorar. Hoy es el momento de decir, voy a valerme de una ayuda, de un apoyo espiritual. Allí hay una oración maravillosa para que usted la practique y también cambie su forma de ser con su hijo, porque siempre es una forma de llevarlo y usted no ha cambiado la forma de ser. Por ejemplo, hay muchos que no comprenden a sus hijos y es lo que los padres digan. Entonces, hay que analizar dónde está la falla y nosotros se la vamos a decir para que usted tenga una buena relación con ese hijo, con esa hija, que ya en la adolescencia cambian por completo y usted se pregunta y se dice, ¿dónde está ese niño, esa niña tan bonita que era conmigo tan especial y ya no lo es? Se volvió una persona agresiva, ofensiva, que me enfrenta. Muchos padres me lo han dicho. Y si usted trabaja con su comportamiento, con el secreto de la fe y la oración correspondiente, no solamente cambia él, usted también va a cambiar. Anote este número para que llame, solicite, pida el secreto de la fe. 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
0: Vale la pena resaltar que a la hora de recibir el secreto es siendo conscientes que no solamente se sana la mente, el cuerpo, los pensamientos, se liberan las cargas negativas, por ende llega la salud, sino que también se abren las puertas a la suerte, la abundancia y la parte económica. Porque yo no puedo pretender estar viviendo un caos y que la suerte me llegue, no puedo pretender estar en conflictos en mi casa, con mi familia enferma y que por ende el dinero va a fluir. Esto no va a pasar, es un complemento. 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
1: El secreto de la fe.
0: ¿Con quién hablo?
2: Florentina.
0: Bienvenida al programa, señora Florentina. ¿Qué fecha nació?
2: El 22 de diciembre del año 1934.
0: Cuénteme de dónde nos está llamando.
2: De aquí, de la 24 de diciembre.
0: Yo quiero primero que todo felicitarla por su energía, porque según su fecha de nacimiento, nació un día sábado, y a pesar de tantas adversidades que usted ha tenido que vivir, usted es una mujer que siempre ha querido y se propone a seguir adelante, a salir, a sobrevivir, porque yo veo que usted ha pasado por una jungla, por así decirlo, pero de envidia, de maldad. ¿Usted es consciente de toda esa situación, Florentina?
2: Sí.
4: Florentina puede recibir el secreto de la fe, medio por el cual se va a resguardar y también para la salud, señora Mariana.
0: Pero lo que yo quiero que usted utilice primero es para combatir la envidia, porque a pesar de que usted es una mujer que no se mete con nadie, que usted vive en su mundo, con sus cosas, en su casita, mire las personas a su alrededor. ¿Usted ya se dio cuenta cómo la gente habla y tratan de hacerle maldad?
2: Sí.
0: ¿Y ya analizó los vecinos que tiene, Florentina?
2: Sí, yo me estoy dando cuenta.
0: Mucho cuidado, nada de ponerse a recibirles comida. Si encuentra cosas tiradas en su casa, con guantes, sáquelas inmediatamente de su casa, riegue agua bendita. Quiero que proteja su casa, proteja su cuerpo, porque ve una fuerza totalmente maligna, negativa, con la cual a usted le quieren robar la calma, la quieren sacar de su casa, la quieren sacar de este mundo. Esto no se lo digo para que usted se llene de ira o se atormente, se lo digo para que usted se dé cuenta que todo mundo no es bueno como usted, Florentina.
2: Sí, es verdad.
0: El número que le corresponde, 8791. 8791, pero por ahora no lo vaya a jugar. ¿Sabe por qué? Porque con tanta porquería que le han tirado, es obvio que usted lo único que va a hacer es perder dinero. ¿Estamos de acuerdo?
2: Sí, estamos, yo ya. ¿80 y qué?
0: 8791.
2: 8791.
0: Anótelo.
2: Pero ahora mismo no lo puedo comprar.
0: Eso es perder dinero y tiempo. Apenas usted se limpie, va a jugar y la vamos a esperar lo más pronto posible en una consulta. No deje, escúcheme bien, que sigan pasando los días, los meses, los años, porque gracias a Dios ahora usted se puede mover, pero va a llegar un momento donde usted no se va a poder mover. Usted sabía a qué me refiero, ¿verdad?
2: Ajá.
0: Florentina, mañana esperamos su llamada para confirmar su cita. Dios la bendiga, el Señor la acompañe.
2: Amén.
4: Aló, ¿con quién hablo?
5: Aló, de acá de Tonosí.
4: Sí, ¿cuál es su nombre?
5: Frank Lickman.
4: Dígame la fecha en que nació.
5: 10 de diciembre de 79.
4: Anote este número de suerte, 2198. 2198, Dios me lo bendiga. Vámonos con más oyentes. ¿Con quién hablo? ¿Qué fecha nació?
6: 11 de marzo de 1964.
4: Anote este número. 1199. 1199. Para que usted lo tenga pendiente. 1199. ¿Con quién hablo?
7: Con la señora Josefina.
4: Josefina, ¿qué fecha nació?
7: 30 de noviembre del 47.
4: ¿Y cómo le ha parecido, señora Josefina, nuestro programa?
7: Bueno, muy bien, porque Yo siempre lo he escuchado y me ha gustado su programa, muy bonito.
4: Usted me va a decir si yo estoy en la razón o no. Yo quiero felicitarla porque usted es una persona con un optimismo, una alegría maravillosa, y veo claramente en el tono de su voz que está bien de salud, que tiene buena energía y que le gustan los numeritos en forma.
7: Ajá.
4: Bueno, me alegro compartir esa dicha con usted porque le tengo un numerito bien especial. Anótelo. 33-79. Ese es el número que va a jugar. Yo le voy a hacer una recomendación. La preocupación que usted tiene por sus hijos que se han alejado, usted la puede recuperar.
0: Por la fecha de nacimiento, señor David, se le autoriza que pase a recoger el secreto de la fe para que trabaje con el manual, con las oraciones. ¿Qué día le corresponde a él pasar por el secreto?
4: El día lunes. Usted nació un día domingo. Va a pedir por la unión de la familia. No van a pasar 9 días para que sus hijos comiencen a cambiar y a pensar en usted. ¿Por qué ellos han cambiado? ¿Por qué se han alejado? ¿Por qué se han distanciado? Porque usted necesita estar un poco más pendiente de ellos. Usted ha estado en su mundo, usted ha tenido una forma de pensar un poco distante. Entonces, obviamente, y aparte que los chismes han ayudado mucho con las parejas que ellos tienen, entonces todo esto ha formado una desunión en la familia. Aparte de que usted va a estar ganando más seguido, porque en el libro hay unos números para que los juegue 2 veces por semana, y como las personas que nos llaman, usted también se convierta en un testimonio, nos llame y nos cuente que ha ganado y que le ha ido bien. ¿Estamos de acuerdo?
7: Sí, está bien.
4: Dios me la bendiga, Josefina.
0: 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Esta es la línea a la cual usted va a llamar después de las 8 de la mañana. Va a preguntar: ¿soy apto para recibir el secreto de la fe? ¿Qué debo llevar a una consulta? ¿Cómo trabajo? ¿Cómo cambio mi energía? Hay cantidad de personas que llevan meses, inclusive años, escuchándonos. Y es muy triste lo que voy a decir. Muchos han llegado a la consulta mal, estancados, abrumados, sin suerte, sin salud, ya cuando a muchos les hemos tenido que decir, no se puede hacer nada, su vida, su energía, o sea, no podemos trabajar porque lo suyo avanzó, lo suyo es un daño. Entonces, yo quiero aprovechar estos minutos que nos quedan para hacer ese llamado de atención a aquellas personas que escuchan el programa. Ustedes saben que retransmitimos por diferentes estaciones radiales, nuestro programa es en vivo y en directo, pero este se retransmite. Entonces, muchos tienen la posibilidad de escucharnos a cualquier hora. Pero es muy triste que hay personas que escuchan, han visto cómo el amigo, el familiar, el vecino, el conocido gana, cambia, se recupera, pero ustedes siguen ahí, estancados, en la misma situación, viendo a los demás bien, viendo a los demás progresar, pero ustedes no hacen el más mínimo esfuerzo por pararse. Muchos dicen, siempre justificando, es que yo una vez busqué ayuda y no la encontré. Es que yo la otra vez fui a un lugar, pero no era lo que yo esperaba. Otros dicen, no, es que yo no voy porque es que mi amigo, qué dirá mi familiar, qué dirá mi vecino. Hoy yo quiero aprovechar. Miren la fecha en que estamos. Cuando menos piensa, se acaba julio, se fue el 2026. Y yo le pregunto a usted que escucha nuestro programa, ¿tiene sentido que usted siga en ese estancamiento? ¿Vale la pena el que usted siga posponiendo ese cambio, esperando a ver si de pronto a la mano de Dios, mañana, después, más adelante? Se le está yendo el tiempo, se le está yendo la vida. No siga esperando a que se haga un milagro, porque es que si yo no cambio mi forma de actuar, pues simplemente las cosas no van a cambiar. Yo tengo que despertarme, pellizcarme, actuar si quiero ver algo diferente en mi vida. Y por eso justamente estoy haciendo este llamado de atención para usted que está en su casa, su campo, su negocio. Despiértese, porque no nos escucha por casualidad. La voluntad de Dios Padre, Creador, Misericordioso es tan maravillosa que hoy nos tiene allí saliendo, retransmitiendo. Usted nos está escuchando. Es por algo, pero usted debe actuar, porque no se trata simplemente de pensar, ay, voy a ver si de pronto, bueno, ay, no. Se trata de pensar que usted es hijo de Dios, que se merece un cambio, que es merecedor de la abundancia infinita, del crecimiento, del progreso, pero depende de usted. Así de simple funciona. 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Si a esta hora no se pudo comunicar en el transcurso del día, hay que insistir. Eso es otra cosa. No se quede esperando. Ay, yo marqué una vez y no pude. No, insista, porque de eso se trata. Que Dios Padre Misericordioso nos bendiga y nos proteja a todos. Hasta pronto.
1: Hasta una nueva oportunidad.
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0: Señores, buenos días, buenos días, buenos días, buenos días, Panamá. Buenos días, Panamá. ¿Qué tal, mi gente? ¿Cómo están ustedes? Reciban el saludo fraternal de un amigo de siempre, el hijo más chico de mama. Iván Atencio, el mismísimo guachapiao en controles. Hoy sábado. Sábado 25 de julio, señores. Buenos días. San Cristóbal. En Chepo. En el Santoral se celebran. Es San Cristóbal de Chepo. Santiago Apóstol en mi tierra hermosa. Hoy es sábado 25 de julio del año 2026. Quiero darles la bienvenida y los buenos días a todo el pueblo panameño y a esta subprogramación Tirando Machete en su edición de hoy sábado.
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0: Una mañana súper hermosa, radiante el día por acá por el área de la ciudad capital, en la urbanización El Carmen, donde estamos ubicados. Hermosísima mañana.
1: Se habla de alegría y celebración.
0: Arrancando la programación del día de hoy, como siempre lo hacemos en nuestra vida, siempre encomendándonos a Dios, al Rey Supremo, en la punta del iceberg. Dios Todopoderoso, Rey de las alturas, Creador del cielo y de la tierra, que nos das la gran oportunidad de vivir un día más de vida. Muchas gracias por permitirme gozar de buena salud, por darme este ánimo, este espíritu para venir a laborar un día como hoy para todo un pueblo panameño. Agradecerte infinitamente, Dios Todopoderoso, por permitirme gozar de buena salud, por darme una familia maravillosa, unos hijos extraordinarios, los cuales queremos y amamos mucho. Por esa compañera ideal que nos acompaña siempre en nuestro duro bregar. En las buenas y en las malas, ahí siempre está, acompañándonos.
1: A festejar, llenos de esperanza, fe.
0: Esa dama hermosa que está al lado, ese caballero que usted tiene ahí, señora, cuídelo, cuídela. Nos ayuda a que la vida se convierta en más fácil cada día. Siempre pidiéndole a Dios por todas las familias, por todas las personas que están viajando a esta hora de la mañana a sus respectivos trabajos, los que van de vuelta, por los enfermos. Padre Celestial, pon tu mano sanadora en esa parte del cuerpo que les aqueja, levántalos de esa cama. Pon el ángel guardián a su lado, que le dé esa fuerza, le inyecte esa energía para continuar. Por los que viajamos a toda hora, ya sea que estemos a pie o en cualquier tipo de transporte, Padre Celestial, cuídanos de cualquier tipo de mal, cualquier accidente.
1: Nos vamos a las tablas.
0: Que seas tú quien lleve este automóvil y no nosotros. Amado Padre Celestial, Rey de las alturas, todo esto te lo pedimos en el nombre de tu Hijo, nuestro Señor Jesucristo, que vive, reina y es Dios por los siglos de los siglos. Amén. Amén, amén.

0: Señores, buenos días. Son las 8 de la mañana, 11 minutos. Bueno, en el día de hoy hemos venido a laborar con mucho gusto para todo un pueblo panameño, ya que en el día de ayer a un gran amigo, un hermano, se le ocurre la buenísima idea de hacer una yapi, un yapizón ayer para cooperar con nuestros honorarios en el día de hoy. Pues
1: hola, aquí estamos. Día, ¿eh?
0: Aquí estamos. Voy a enviarle saludos a mi hermanazo, Alfredo Duarte, allá en Cañasillas, de aeropuerto en Santiago de Veragua.
1: Y quiso establecer una idea.
0: Don César Joaquín Rodríguez, allá en Llano Largo de la Mesa. Buenos días, Alfredo Castillo.
2: Y Tito Vergara,
0: ¿eh? Licenciada Ferragut, ¿cómo está usted? Rachel, buenos días.
2: Cocote. Y Hernán le dice a Tito Boca. Y forman una.
1: ¿Qué hablo? Bueno, para.
0: Guachapeado, dice Guachapeado, no lo he escuchado hablar. Feliz cumpleaños a mi primo Santiago Rodríguez, hasta Santiago. Así me gusta escuchar su voz en el.
2: Ellos mismos se
0: en el intermedio de la música. Claro que sí, Rachel, buenos días, aquí estamos.
2: Sí, señor Torrijos.
0: Escuchen esa historia.
2: El que tiene poco apodo aquí en San José.
0: Edio Barrio, buenos días, ¿cómo está usted, hermano?
2: Es pellejo.
0: Bueno, ya estamos transmitiendo en vivo en nuestro canal de TikTok, arroba el guachapeo arroba. El orgullo del Pedernal de Santiago, el hijo más chico de mamá, ese soy yo.
1: Un hombre que ama su tierra natal, Hernán Vergara, y es transmitida hacia ustedes por otro de San José de las Tablas, Alfredo Escobero.
0: Bueno, esta programación es totalmente de ustedes, señores. Tienen la gran oportunidad de hacer sus peticiones.
1: Tema característico de sus festivales bailables.
0: Hoy venía a trabajar desde las 6 de la mañana hasta las 9.
1: Venimos, ¿eh?
0: Pero mi compañero, el popular chino de Monarillo, dice: no, compa, usted es mucho toro, yo para allá no voy.
1: San José.
0: Se quedó en la casa hoy, dice Guachapeado, yo para allá no voy. Dice Guachapeado, buenos días. Dice: esa emisora no la cambio por nada, hermano. Desde las 4 de la mañana estoy activo, hermano. Buenos días, Guachapeao, del CID activado, reportando la sintonía en el 587, la unidad. Claro que sí, hermano, por supuesto, vamos a saludarlo. Así que mi hermanazo chino de Monarillo no viene hoy. Yo me voy a quedar hasta las 12 del mediodía. Vamos a escuchar acá en esta oportunidad, señores, abre el telón. El amo, dueño y señor de la cumbia, Alfredo Fello Escudero. Los Alegres Montañeros nos regala éxito con sabor a toldo bajo el cielo de San José. Buenos días, disfrútenla.
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0: ¡Ya fallo! ¡Feliz sábado, feliz sábado! ¡Buenos días!
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0: Clase de joya musical que abre el telón a esta hora de la mañana.

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1: Buenos días, hermano. Estamos en sintonía. Buenos días, Jul. Buenos días. Saludos a Carlito Méndez. Agustín García, buenos días, hermano. Saludos desde lo más alto de Buenos Aires, en sintonía. Blanca Gutiérrez, buenos días. Edito Domínguez, buenos días. Saludos para el malo Bobby, Bebo y Juan. Gente de Transporte Bobadilla en sintonía. Rubén Araúza y 22 reportando sintonía desde el barrigón de Goku. Bueno, señores, vamos hoy a ver si llegamos a unos 2K en nuestra línea de TikTok. Si podemos pasar mejor. Rubén Araúz, buenos días.
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1: Dice por acá, buenos días, hermano. Gracias por esas oraciones. Saludos para Andrés y Rubén, a Tatanara. Oriel Valdés, buenos días.

¡Es la pieza de cita! ¡Es la pieza de cita, hija la mama! ¡Carajo! ¡Vamos a calentar motores a Lionel Fábrega! ¡Saludos a los poroticos! ¡Lady Mojica, buenos días! ¡José Villarreal, buenos días! ¡Desde Buenavista de Colón, buenos días! ¡Familia Castro Yáñez! ¡Hasta los Algarrobos en Santiago!

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1: Voy a saludar a mi gente, mi hermanazo el Cholinín en sintonía. Saludo, hermano. La colega estación. Saludo. Dice Guachapeo, voy a dejar el programa mío para escucharte, ¿eh?

0: No todos necesitan el mismo colchón.
1: Dice Guachapiao, buenos días. Hoy es, ¿qué día es hoy? Hoy es sábado, señores. Hoy es sábado, ¿cómo no? Usted, ¿cómo no se va a equivocar? ¿Cómo usted se va a equivocar? Dice, hoy es domingo o es sábado, Guachapiao.

Recuerden nuestras frecuencias a lo largo y ancho de todo el territorio. Panamá, Darien, Colón, Panamá Oeste, estamos en los 103.3. Buenos días, mi gente. Cocle, Veragua, Herrera, Los Santos, 93.5, buenos días. Chiriquí, Bocas del Toro, 101.3. Línea de contacto para WhatsApp, 6426-0632, 6015-5447. ¿Eh? Ahí estamos. ¡Mucho fallo! ¡Mucho fallo! Dice por acá, saludo desde el índice de Capira, en sintonía, iniciando oficio. Katia Carrera, saludos. Felicidades, Santiago Apóstol. Allá, prima.

Son las 8 de la mañana, 22 minutos, señores. 8 de la mañana, 22 minutos. Avanzo con más. Reportando sintonía por todas partes del país desde ya. Vamos a ver qué pasa hoy, señores. Vamos a ver qué pasa hoy. A las 12 del mediodía. ¡Chay! ¡Acha Jorge Vergara! Hermanazo Villo de Gracia, buenos días. Os manda, compadre. Chinín Pineda, buenos días.

que se cita a golpe de 3:30 de la mañana. No se equivoque, ¿eh? No crea que hoy es domingo, hoy es sábado.

0: Avanzo con más, señores, avanzo con más. 8 de la mañana, 23 minutos.
1: Y he seguido adelante.
0: 8 de la mañana, 23 minutos, señores. Vamos a ir calentando la mañana poco a poco.
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0: Mi hermanazo Isidro Ramos, buenos días. Desde Ponuga, Veragua, en sintonía. ¿Cómo andan, mi gente de Veragua?
1: En el paraíso.
0: Buenos días, en sintonía.
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0: Dios Elín, otra veragüense más.
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0: Oye, guachapeado, en sintonía desde acá. En Cerro Vaca, de Las Palmas de Veragua.
2: Una canción.
0: La familia Morales.
2: De la pluma de Euris de la Rosa. ¡Ya es muy tarde!
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0: lo botaron y el cuero le...
1: ¡Wow!
0: No, diablo, espinazo de Almau.
1: ¡Ah! Le tengo las gallinas picando por las canillas porque lo tengo capado.
0: Cuando los hallamos ya está reventado.
1: ¡Ah! No, vaya yo a verla, dice, déjate de eso que estoy con mi madre un costado.
0: ¿Y qué? ¿Dónde va con el rabo de el sobao?
1: ¡Ah, la zorra! No, y lo echan en el cajón de cuero que está moñón y lo entusado.
0: No, ya, oye, lo botaron y el cuero le sacado.
1: ¡Ah! Se lo lleve el rey, tú al menos los hallados.
0: Claro, porque no voy a tener que llevarlo agarrado.

David Tomarrios Marín en sintonía. Desde el ubérrimo Valle de Tonoyés. Buenos días. Más reporte por acá, dice buenos días para Melicho, de parte de su hermano Arcelio Vargas. Anda con Clecito de Donoso, buenos días. Pachapiao, saludos a Carlitos Villarreal en sintonía en Arraiján. Sigue los reportes, buenos días.

0: Los reportes, buenos días, Euclides, desde Agrofinca de L, desde los castillos de Parita en Herrera. El balazo, Alfredo Duarte, muchas gracias, hermano. Buenos días, bendiciones, saludos.
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0: El balazo, Marcos de León en sintonía, ¿cómo está, compadre? Buenos días. A reporte de la familia Rodríguez del Rosario, desde Sagregada de Peronomé, en sintonía. El maestro está en sintonía, saludos, maestro. Dice por acá, buenos días, Machapiao. Pensé que no venía, estoy desde las 6 de la mañana y no lo escuchaba. Sí, es que los planes cambiaron. Desde que Chino me llamó, Chino dice, Machapiao, yo para allá no voy.

escuchó los rugidos del guachapiá. Dice, sabo yo para allá no. Mi hermana llena de malagrillo. Saludos, hermano. Más reporte por acá, dice, buenos días, bendición de Guachapiao. Gente de Calobre, Pedregoso, saludos para la señora Gubercina Narquelis Lila de parte de Rubén. Sigue los reportes, buenos días, bendiciones. Oiga, yo en vez de tomar café me ha dado, es gana de una cerveza. Rosaura Juárez, desde Chitra.

0: Ven con los mensajes que me están llegando al 6426-0632. Sigan enviando sus mensajes. Tengo reporte por acá, dice buenos días.
1: Buenos días, Guachapío, buenos días. Bendiciones, pero.
0: Amén, hermano.
1: Yo tenía que hacer un trabajo mañana domingo y usted me asustó. Yo pensé que hoy era domingo. Si no oigo por ahí que usted dijo que era sábado, yo estoy pensando que era domingo, porque Guachapío trae los domingos, ¿no?
0: Sí.
1: Pero no importa. Estamos bien. Estamos bien. Buen día.
0: Buenos días, hermano. Es que ayer se pusieron de acuerdo los oyentes. Hicieron un yapizón para pagar los honorarios del Guachapiao. Y aquí está, lo prometido es deuda, señores. Y vamos a dar ganga y todo, ¿eh? Ñapa. Me voy hasta las 12 del mediodía hoy. Hasta que el lonche que tengo en el estómago se acabe.
2: ¡Qué miedo!
0: Marlene, buenos días, Guachapiao, reportando sintonía desde las Margaritas de Chepo. Marlenis de Villamonte, me complace por favor con una música de Alfredo Escudero. Volveré mañana, de los años 60, 70.

Oye, yo dije que hoy vamos a ver si llegamos a los 2K. Bueno, ya vamos empezando con el primer K. ¡Oye! Yo creo que de aquí a que yo me vaya, vamos a sobrepasar. En nuestro canal de TikTok. De ustedes dependen, señores. De ustedes dependen, de ustedes dependen. ¡Vamos para encima, vamos para encima! Hermanazo Richard Jiménez, Liguado Macho. Mi hermano Carlos Atencio está en sintonía también. Buenos días, hermano.

Dice por acá. Buen día, hermano. Buenos días, Guachapiago. Copama Móvil en sintonía desde Costa del Este. De Frías, el jubilado. Deja el bote, viejo.

Avanza con más, 8 de la mañana, 35 minutos. Aparece el rey del rancho, Damon Flores, de cumpleaños hoy. Voy a enviarle un saludo por motivo de cumpleaños a mi hermanazo Otavo Flores. Hay cumpleaños en el día de hoy. Felicitaciones, hermano. Congratulations.

0: Dice para acá, saludos para Luis Bultrón, hasta la Gran Chorrera, hermano, buenos días. Sí, los reportes, buenos días. Saludos para Juan Valderrama, el popular Dos Tulas.
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0: Sí, los reportes, Guachapiao en sintonía, el barbón de mama, dice, hasta el trébol número 2, saludos.
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0: Easy, buenos días, bendiciones. Gracias por venir a trabajar en su día libre.
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0: Hoy hacemos una mañana alegre. Estoy en casa lavando. Easy, buenos días.
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0: Saludos hasta la Gran Chorrera para la familia Saavedra de parte de Zapotrucho.
1: Oye, Camila.
0: El maestro Urieta en Santiago, ¿cómo está, hermano? Saludos hasta el Pedregoso de Calobre. A la gente de las verduras y legumbres, Alvis, un rumbo, pero no me. Full sintonía.

Vamos, Flores. Y los tipiqueros. Saludos para Vitio, Toño, Andresito, Teófilo, Pedro, Andy y Tavo, que están limpiando la finca en Doña Nilda. Hasta Llano Bonito, Llano Verde.

Inmediata Asiática en sintonía. Están también, dice Guachapiao. Aquí te mandamos un par de yapi también para que te quede hasta la una. Soy yo. Elizabeth, buenos días. Saludo al primo Audino Rodríguez y Dima Flores, que van rumbo a la actividad, a la altiva, en sintonía de la mejor Cuba Estéreo. Claro, hermano. Ariel Pimentel, buenos días, saludos. Solo sana las heridas. Señal clarita desde la Gran Chorrera. Mamacita Claudia, buenos días.

0: ¿Qué
1: tal? ¿Cómo está? Buenos días, buenos días. Gusto escucharlo. ¿De dónde te sacó ese chisme? El chisme de allá de Vargas. ¡El balazo, mire, esa rana! ¡Echa media! Sigue llegando reporte de sintonía por todas partes. Buenos días, guachapeado.
2: Quien cumple 8 años de parte de su tía Docha hasta la barriada
1: a un
3: usuario
2: de
3: cabro
2: de
3: Pacorá.
1: ¡Claro que sí!
3: 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Para la vida es mejor contra la pobreza
1: de... Saludos desde Coloncito, Canto del Llano, en Santiago, el maestro Urieta en sintonía. No se equivoque, no crea que la... ¿ah? No crea que la garza es blanca, pues ella es enfermera. Hermano Millo.
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1: Dice por acá, ahorita le mando el otro yapi que viene para el otro sábado. ¿Oye?

Esta melodía sí me identifica. Esta es una melodía que me identifica mucho con mi campiña interiorada. Manuel Benito Vargas y la arrolladora maquinaria Plumas Negras, campesino de mi tierra. Buenos días.

0: contratista.
1: Avanzo, señores, avanzo con más de la programación del día de hoy. 8 de la mañana, 46 minutos. Voy a enviarle un saludo a mi hermanazo Franklin Guillén. Está comiéndose una tortilla asada en cazuela. Buen bistec de hígado encebollado. En su tierra, hermano, no hay nada como la tierra de uno. Bistec de hígado encebollado. Están tirando un piso ahí del compadre. Saludo al compadre y a todos los muchachos que están tirando piso allá. A todo vapor. Con Cuba. Cuba. Cuba. Cuba. Cuba. Saludo, hermano. Dios les bendiga hoy, mañana y siempre. Saludo a mi gente de Los Pozos. Voy a saludar a mi hermanazo Toñín Jiménez. Machapiao, ahora sí me pegaste con esa. Donde me duele, campesino de mi tierra.

0: Señora Mari, buenos días. ¿Cómo está usted? ¿Cómo amaneció? Salud a la familia.
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0: echa. Dice por acá, saludos a Ibrahim Kirman en sintonía. Excelente, hermano.
2: ¿Cómo está usted, hermano? Saludos, que Dios me lo bendiga. Me le dé mucha, mucha salud, hermano, para que nos siga deleitando con la mejor música que hay a nivel nacional, parte del mundo, Europa, y ya usted sabe, como usted no hay dos.
0: Muchas gracias, mi hermanazo Miguel Bisuet, y saludos, hermano. Dios te bendiga también, hermano.

Quiero saludar a mi hermano Carlos Atencio, rumbo al Ingenio La Victoria. Allí, donde echamos dientes, tirando rulas, tirando machetes. A toda esa gente buena del área cañera en sintonía.

quiero saludar a una gran amiga, Aurelia. La gente de la fonda Doña Olga. Sintonía total, bendiciones. Excelente mañana del sábado para usted, bendecido día. Saludos, le manda a toda la familia.

0: 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Dice por acá, buenos días, hermano. Aquí estamos, sintonía total con el guachapeado. ¡Hacha, sábado, carajo! José Mela en sintonía. Saludo a Marino, la zorra en sintonía.
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0: Claro que sí, hermano. Mi hermanazo Marco de León. Muchas gracias, hermano. Muchas gracias. A reporte dice: buenos días, hermano. Jean-Pierre González, saludos, compay. Desde un punto estratégico. De Panamá, les saludamos, saludos.
2: Ay, ¿qué pasó, mi hermanazo guachapeado? Vamos a unirnos al saludo, pues. Unirnos al saludo para el amigo Tabo Flores. Que Dios lo bendiga y siga cumpliendo mucho, pero muchos años más.
0: Claro que sí, hermano, claro que sí, hermano. Congratulación.

quiero informarle a mi gente en el Pedernal de Santiago. Precisamente en estos momentos, en este instante, va entrando el carro del pescado a 15 reales. Vayan saliendo, muchachos. Va entrando el carro del pescado. Ustedes digan, yo escuché es que ese pescado vale 15 reales la libra. Ahí va mi hermanazo Dayodel Fábrega. Mariela, prepare los platones. Ya lo sabe, mi gente, Pedernal, llegó el carro del peje a 15 reales la libra. Vayan saliendo, vayan saliendo. Hasta acá en Panamá estoy vendiendo yo pescado.

Hermanazo Roger Barrea, ya no barre. La gente de Veladero de Chiriquí en sintonía, saludos. Un reporte por acá dice Monterrey, Montecristo. Muchas gracias, hermano, por esta mañana tan alegre, llena de buena.

0: dice por acá, buenos días, hermano. Feliz cumpleaños para la joven Máxima de Peñalosa. Hasta las colinas de las Américas en Panamá, de parte de su querida madre Ángela. Saludos.
1: Buenos días, buenos días. ¿Qué dice el amigo Guachapiao? Un pastel para estarlo laborando y a todo volumen. No es fácil, compa.
0: Claro, mi hermanazo Montero, buenos días. Mi hermanazo Montero, buenos días. Mario Montero, en sintonía. Señora Meleida Ferragut, buenos días. ¿Cómo amanece? ¿Qué de bueno? Gente de Ipetí. ¡Saluda! Vaya Félix Rodríguez, el popular Gualá, en sintonía.
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0: Vaya, mi hermanazo David Chávez, ¿cómo estás, compadre?
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0: Dice para acá, buenos días. Mucho guachapeado para este país, dice. Feliz sábado, llamamos con el segundo motetao de Tosca, Martín Moreno. Mi hermanazo, ¿cómo anda? Cuando volvemos para Nicanor.

0: Assim passou a tina, mano, agrei, oi. Pa chapeado, tu vai venir mañana, sábado. Y salí a las 9.
1: ¿Eh? ¿En qué brincó?
0: Estuviera yo saliendo, mira. Pero yo saliendo. Sí, ey. Yo para allá no voy. ¿Quién? Quédate tú ahí solo si queréis.

Señores, son las 8 de la mañana con 58 minutos. 8 de la mañana, 58 minutos. Esto es una barbaridad. En saludos hoy, mensajes, reportes, sintonía por todas partes. Dice por acá Toño Melgar, Florencino González. ¿Cómo anda, compadre? Bueno, mi gente. Saludos.

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Hey, quiero saludar a mi hermanazo, don Toño Melgar, allá en la 24 de diciembre, a todo vapor, don Toño. Buenos días, feliz día, feliz fin de semana, saludos.

0: Aparece Minguito Sainz, la maquinaria roja.
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0: El regalito, el yapi, el yapi.

0: coge que iba. Quiero saludar a mi compadre Elías Cárdenas, el montañero. Preparando motores para las patronales de Santa Rosa, Jardín Marixel, Llano de Piedra, Macaraca. 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
1: Oiga, mejor remandando ya. Óigame, Bolívar.
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0: Mi hermanazo Máximo Medina. La gente de la Fonda La Chota, dice señor Iván, yo pensé que era mentira. No, no, no, no, no, no. No, señor, póngale la firma. Ustedes fueron las personas que pagaron los honorarios del Huachapeado para venir hoy. Así que ustedes son los amos, dueños y señores de esta gran programación hoy. Ustedes despidan. Nosotros complacemos, estamos hasta las 12 del mediodía.
1: El arranque.
0: ¡Ya, ya! Ya lo sabe, ya lo sabe, ya lo sabe.
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Hermanazo Carlos Valdés en sintonía. ¿Cómo está usted, doctor? Buenos días. Dice saludos a Chuco Chango y Rafa Voltage. Está laborando hasta Monterrico en sintonía. Muchos reportes hoy. Gracias, Panamá, por preferirnos. Gracias.

Siguen llegando reportes de sintonía por todas partes del país. Buenos días, buenos días, buenos días, buenos días, buenos días. ¡Echa, minguitos! ¡Eh! ¡La maqui, maqui, maqui!

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0: ¡Eso!
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0: ¡Este es el artista, señores! ¡En la gran amanecida!
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0: ¡Ya estaremos ubicados!
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0: Allá estaremos en la gran amanecida.
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0: Ya no despierta, Macaraca.

0: Se formó el pandemonio.
1: El espinal, hombre.
0: A la emisora que echa candela, ya. Hermanazo Chinín Pineda, buenos días. Sigue regando el reporte por acá, dice buenos días, guachapeado, estamos en plena sintonía. Sigue así con esa música que quedamos bien, ¿eh?
2: Óigame, Julio,
0: saludo para Che Mojica, desde Los Castillos. Acá en Nancerrico. Tengo a Nancerrico prendido, carajo. ¡Hey! ¡Hey! ¡Hey! ¡Hey!
1: ¡Señoras y señores!
0: ¡Súbala en el volumen!
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0: Dice saludos hasta la Sabaneta, de U. Para la familia Cedeño Pérez, que están en sintonía.
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0: Saludos para Nelson Castillo.
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0: Reporte, saludos. Quiero que me envíen una felicitación a mi nieta.
1: Arriba.
0: A Itza Domínguez.
1: Arriba.
0: El día de hoy cumpleaños.
1: Arriba.
0: En Nuevo México.
1: Arriba.
0: Miles felicitaciones. Parte de sus abuelos, Virgilio y María. Gracias.

Mi hermanazo Juan Chávez, buenos días, ¿cómo está, hermano? Dice por acá, complácenos por favor con Santo Domingo de Parita, que mañana comienza la novena.

0: 9 de la mañana con 20 minutos, no paro.
1: La canción que nace de Eldis Gutiérrez ahí en Tonosí, dice así: écheme al cartucho.
0: Ese para no darle chancecito ni día mía a ustedes. No. Esto es tiro y tiro. Hola, buenos días. En las Margaritas de las Minas, Sonia Camargo. Estamos en sintonía. DJ Roderick, buenos días.

limpiado, carajo. Azoca, coge que ahí va a querer lo que trae lleva. Oye, la mañana para alegre, hermano.

0: se puede.
1: ¡Arriba! ¡Arriba!
0: ¡Saludos, hermano! Sí, así que vamos bien. Vamos de paya, para salir, para coger pulso, hermano. Así que, échese una del toro, la que dice Manin Sale. ¡Clásico!
2: Aparece René Vidal. 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Dice por acá la cuadrilla desde Juan Díaz, están en sintonía. Echa Fredo Marte. ¿Está viendo usted lo que ha procurado usted, lo que ha provocado usted? ¿Está viendo lo que provocó usted hoy? Yo estaba tranquilito.

0: de buquete.
1: No, compa. Con esta música y usted va a tener desánimo. No. Te métale feeling. Métale feeling. ¿Cómo usted va a tener pereza con esta música esta hora de la mañana, compadre?
0: Buenos días, Guachapía. Buenos días. Un saludito ahí de Boquete.
1: La gente de Boquete. Métale feeling, compadre. Métale feeling. Dice por acá, buenos días, saludos para Constantino Camarena, de parte de su hermano Sebastián, que trabaja fuertemente en la cantera de Chávez.
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1: Más reporte por acá, Diva Ortega, buenos días. Hasta la 24.
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1: Más reporte, buenos días. El número suyo o para el Yapi, ¿cuál es? ¿Eh? ¿Para qué? ¿Para qué te quieres mandar? Porque yo me siga quedando más tarde, ¿no? A ver si quieres mandar algo, mándelo, pues. 6015-5447. ¿Dónde hay, güey? Yo no me pongo bravo. Entre más Yapi cae, más me emberreco yo.

entonces que me enracho yo. Dice, repítame el número. 60 15 54 47. Jornal, lo que quieras.

es así que el hombre va a pensar que yo estoy corriendo. No. Si piensa así que el hombre va a pensar que yo le estoy quitando trabajo para que lo dejen a usted. No. Hermano, y ya voy a mandarle los 5 dólares para ver si para el otro sábado puede. Y si no, bueno.

0: No me piquen que hoy ando con... hoy desayuné arroz fututeado. Cuidado con la vaina. Cuidado con la vaina. Y arremango hasta las tres. Cuidado con la vaina. Más reporte, Miguel Araya. Hasta la cantera de Chame, sintonía. Dice por acá, estamos en sintonía desde El Pito de Soná. Saludos a los chisperos en sintonía. Más reporte, buenos días. En sintonía hasta las margaritas del Chepo, la... En la parrillada las margaritas, dice, en la parrillada la asombrosa Mandy Tamayo. ¿Cómo anda, Mandy? ¿Qué hay de bueno, Mandy? Saludos. Más reporte, dice. Mandan un audio por acá.
1: Buenos días, Juan Champiao. Sebastián Morales les saluda. Bendiciones.
0: Amén, hermano. Juan
1: Champiao, por esa línea. El ratoncito a Guaitú.
0: Ahí. Ahí. Ahí. Ahí. Ahí. Ahí. Ahí. Ahí. Ahí. Ahí. ¿Qué? El ratoncito a Guaitú. El ratoncito a Guaitú.

0: coge, que iba.
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0: Así lo dice Jonathan Castillero.
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0: Mujeriego y parrandero. ¡Hey! ¡Hey! ¡Echa, Luri! Mujeriego y parrandero.

0: Dice Guachapeao, yo lo estoy viendo en el TikTok que usted está comiendo algo. ¿Qué está comiendo ahí? Estoy bien. Estoy comiendo chocolate. Traje una revoltura ahí de chocolate con limón.
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0: Dice Guachapeao, hace poco usted mencionó algo aquí mañanita en la emisora que usted había hecho una sopa de pata de hierro. Oiga, usted está sin inventando vaina. ¿Cómo fue la sopa esa, Guachapeao? Si yo les contara esa historia, ustedes no me lo van a creer. Ustedes van a decir que soy muy bajuno hablando. No, no. Aquí estábamos en la casa tomando unos pintas. Estábamos tomando unas pintas. Y ya habíamos comido ya. Y cuando de repente llegó una camioneta. Ha llegado una tropa, gente muy grande. Digo, a la casa. Amistad. Familia. Y le digo a la mujer, ¿qué hay de? ¿Quedó algo de comer ahí?

0: ¿Y ahora qué hacemos? Dios, mira, vamos a hacer una cosa. Regido a la mujer. Échale agua a la paila.
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0: Yo le había quitado unas patas de.
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0: Una silla que estaba dañada. Unas patas de. Una silla tiene unas patas de hierro. Y fui, las lavé. Y las partí chiquiticas como si fuera como de. Como un dedo.
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0: Bien, la va.
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0: No se preocupe que ahora uno, cuando está jumado, uno no se da cuenta que come.
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0: ¿y eso para qué? Échale en la paila. Echamos las patas de hierro a la paila. Y habían 3 libras de patitas de pollo que lo tenemos para hacerle guacho al perro. Y yo, ¡jondásela! Y me dijo, ¡empezamos con la bebé de la guardiente! ¡Empezó la gente, bebé guardiente! Son la gente de aguardiente. Dice, como a las 3:30 de la tarde, dice uno, dice, guachapeo, aquí no tenéis nada aquí.
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0: Y yo, pero te deja preguntarle a la mujer, ¿ve qué hay?
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0: comanda la sopa, dice, ya está. Jota, que hervía, hasta que estaba negra.
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0: Dios, sirve la sopa a la gente.
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0: y sirve una patica de pollo. Muchachos, las presas se acabaron. Le sirvió, quedó patita de pollo como para todos, ¿eh? 3 patitas en cada plato.
1: Si
0: traban esa gente a comer.
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0: ¡guau! Que sorbían el plato. ¡A sopa pa' buena, guachapeao! Gente bebiendo guardiente. Uno jumado, uno bebe y todo, vea. Se han surrapeado la sopa.
1: 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Si yo soy un
0: pesadero. Vea, esa gente no se enferma.
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0: Esa gente sí tiene hierro en la sangre.
1: 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Si yo soy un pesadero.
0: Ya han comido toda la sopa y esa gente tan. No les da resfriado. Ni tos le da.
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1: Me dicen el mujeriego.
0: El diablo si te han cogido en el hierro, pues. Yo le puse el menú ese, la sopa y pata hierro.

0: a las 9 de la mañana con 35 minutos. Voy a un cambio y retorno con más.
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4: ¡Ay! Escuchas Tirando Machete.

Cena, son las 9 de la mañana, 39 minutos. 9 de la mañana, 39 minutos. Buenos días. Parece Víctor Bernal y su inspiración santeña. Aquí está, por última vez, complaciendo peticiones. Quiero enviarle un saludo a mi hermanazo, Frank Castillo. Hermano, ¿cómo está usted? Sintonía, la gente de la Fonda, la Macaraqueña, Malixa Vidal, Dani y Rosales, Frank Castillo. Preparando motores para el 15 de agosto, Dios.

0: Mi hermanazo José Morales, buenos días. ¿Cómo está, hermano? 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

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Saludos, mi hermanazo Margarito. Bendiciones.

0: Dice para acá, buenos días, señor Guachapiao. Mándale un cordial saludo para el joven Brian Quintero. Está de cumpleaños en el día de hoy, hasta Calzada Larga de Caimitillo. Está de cumpleaños mañana, domingo 26 de julio. Saludando desde hoy. A botar la casa por la ventana. Saludos. Mi hermanazo Berlín Cerrut, buenos días.
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0: ¡Hacha, profesor Borges!

0: Teresa, avanza, avanza, avanza. 9 de la mañana con 44 minutos.
1: Señoras, damas y caballeros,
0: a las 9 de la mañana, 44 minutos, aparece Sixto Gómez, los defensores de la cumbia. El Miura, aparece el Miura, el tumbado cerca.
1: El defensor de la cumbia, que la misma se titula Que no me digan viejo verde.
0: ¡Eso! Voy a saludar a mi sobrina Luris, Anel, Guavina. Va con esa, vamos con esa. Ahí después de esa, Luris viene la suya.

Ya lo sabe, Rachera, ya lo sabe, cuando se acaba la sopa lo que hay que hacer. Dice la gente, la asombrosa, gracias por ese dato, porque cuando uno está jumado, no sabe ni lo que come. ¡Ja, ja! ¡Coge, ahí va! Que no le diga.

0: Sergio Ramos.
1: Algo de Prudence. Va al tiro, Zambrano, quiero una cantadera con Prudence. Bueno, después de las 10 vamos a poner esa cantadera, pues, ¿te parece? Algo de Prudencio.
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1: ¿Con quién quiere? ¿Con Prudencio? ¿Con quién? ¿Con Lili? ¿Con Moyo? ¿Con Frank? ¿Con quién quiere? Despidan que la programación del día de hoy es totalmente de ustedes. Ustedes fueron los que hicieron posible que el guachapiao viniera a trabajar hoy con su yapizón. La gente pidiéndome yapi todavía para seguir poniendo, dice, para que el guachapiao siga hasta más tarde. Bueno, si lo quiere imponer, póngalo, pues.

0: Al reporte para acá, buenos días, un saludo para Christopher y Travieso, hasta el Espino de la Gran Chorrera, un saludo.
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0: Al reporte, buenos días, saludo hasta Vallecito, a mi querido amor, dice, ahí, está enamorada la muchacha, carajo, ploma, José Camarena. ¡Guau! Sí, la hembra enamorada.

Chávez, eso es todo.

Reporte de saludos para mi papá Luis Antonio Rodríguez, disfrutando una buena maca. Sigue desde Las Chorreras en sintonía. Cantidades interminables, los mensajes de hoy. Gracias, Panamá, por preferirnos. Saludos para el primo Yuko y el gran Urri, hasta la subidita de la peña, reportando sintonía.

0: Tienen a Frank, tienen a Lili Cruz. Un reporte para acá, buenos días. León Ramos y su compañero que están en sintonía.
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0: Un reporte guachapeado, quiero escuchar mi tema antes que se vaya. ¿Cuál? ¿Cuál dice? Se puede complacer con un tema de los Plumas Negras que se titula Cajita.

0: Hay más reportes por acá que me llegan por acá. Dice, buenos días, Guachapiago. Estamos en plena sintonía de la estación. ¡Claro que sí!
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0: Vamos a buscar otra versión de Santo Domingo en Parita, Jonathan Chávez. Me hace falta mejor audio acá. Voy a rastrearlo, voy a rastrearlo. Mientras vamos a escuchar al Tigre de la Candelaria, Victorio Vergara Batista. Complaciendo peticiones, nos regala esa mujer. Buenos días.

0: Quiero saludar a mi hermanazo Yuso. ¿Cómo estás, hermano? Buenos días.
1: Saludos.
0: Hace reporte, buenos días, mi hermanazo Guachapeao, miles de bendiciones, amén. En plena sintonía, Jairo El Palero, desde Río Rita, arriba de Colón, a bordo de la 220. Clarita la señal, gracias, hermano. Más reporte hasta Santa Ana. De él, para el grupo Unidos por Santana, preparando todo para la actividad de hoy. Un placer con mi amor. No se olvida de Fello Güero, como Bucara. Quiero saludar al cuarto bate, Chiricano Ari Ramos, en sintonía, hermano. Buenos días.

Licenciada Charito, buenos días. Le comparto. En el día de ayer a un gran amigo se le ocurre hacer un yapizón para el guachapeado, para pagar los honorarios de hoy. ¿Qué usted cree? Los oyentes, los seguidores quisieron que el guachapeado estuviera hoy acá. Y aquí está el guachapeado hasta las 12 del mediodía. O hasta que el guacho aguante en el estómago. Cuando empieza a rugir el tigre, dice guachapeado, atatay. Pero traje sopa de pata de hierro ahí también.

saludo para los hermanos Cruz Moreno en Jordanal de Capira, de parte de Dios, saludos. Más reporte, Jacqueline, Isaías y Rosalie. Hasta Villalobos, Pedregal, en sintonía. Reporte, buenos días. Saludos para Junito Vega, el pelao Wilbao.

A reporte, buenos días, bendiciones. Saludos a Dani remodelando. Contenedores de oficina. A su radio en sintonía con la cuadrilla en Villalobos, calentando para la fría. ¡Claro, hermano! Mi hermano Elías Castillo en sintonía. Panamá entero disfruta la programación de hoy. Siguen llegando reportes. Saludos, Guachapeao, al amigo Edwin. Buenos días. La Boquilla Cruz, rumbo a Río Chico en sintonía. Mi hermanazo Alex Núñez. Mi hermano, seguimos en sintonía. Jean-Pierre González, saludos para la Comando Murillo. Ayer estuvo de cumpleaños, en el día de ayer. Chava Yaquera. Ey, está un sordomudo bailando la cumbia. Claro que es cierto. Claro, hermano, claro.

0: Mi gente de Boquete en sintonía.
1: Para que me felicite a Edward Carrera, hasta el irlandés está de cumpleaños.
0: El amigo Edward Carrera, en sintonía en irlandés, está de cumpleaños. DJ Roderick en la sintonía desde los Boston.

Anaís Castillo, Anaísa Castillo, ¿cómo estás, Anaísa? Saludos. ¡Ay, reportando la sintonía en el Congo de Coclé! Por acá queremos escuchar algo del Canoso Mayor, otra desilusión, claro que sí. Don Jerónimo Sánchez, buenos días, la unidad 45 en Río Chico, saludos. Felipe Vázquez Pérez en sintonía, hermano. Un reporte para Chapia, buenos días. Necesito pedirle un favor, si puede enviar un cordial saludo a unas amistades de mamá. Siempre escuchan tu programa. Escuchan el saludo que mandas a mamá. Ok, hasta la Gran Chorrera, calle La Bendición, circunvalación. A la señora Benilda. El señor Hortensio, de parte de la señora Cristina. Un abrazo, mi hermano. Carlos Pechocho, saludo. No tienen idea ustedes la cantidad de mensajes que están llegando por acá. Quiero que sepa que este mensaje llegó a las 8:30.

0: piececita bellaca, carajo,
1: pa.
0: Esa piececita me ha dado ganas de ensuciarme el hocico.
1: ¿Ahí?
0: ¡Saludos!
1: Chacallito Ballesteros, allá en Colón, en sintonía, saludos.

Moreno, saludos. Esto es una locura, señores. Feliz sábado. Feliz domingo. Mañana regresamos. Oye, estoy hasta las 12 del mediodía, señores. 2 horas me quedan de programación, ¿eh? Póngale la firma. Bueno, Prude, vaya subiendo la tarima. Buenos días, señor Guachapiao. Bendiciones para usted también y su hermosa familia. Para que si puede complacer un tema de Tapo Flores hasta la estancia de Utibé de Pacora para Vicente Gutiérrez y Raquel de sus vecinos en Chilibre, San Vicente 1. El tema Dejen Vivir al Viejo. Vamos a buscar.

Muchas gracias, mi hermano Billo. Ahí está, lo del abuelo, dice Camila. ¡Saludos! La gente enviando yapi todavía. Gracias, Panamá. Gracias por su reporte de sintonía y sus muestras de cariño para que el guachapiao esté en controles de X.

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0: 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Saludos. Saludo a mi hermanazo Polo Rodríguez. Allá en la 24. Sintonía total. Bendiciones, mi hermano.
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0: Dice por acá, buenos días, hermano. Junito Vega y el pelado Wilbao en sintonía. Estamos bien, hermano.

saludo para mi hermanazo Guachapiao, para la tierra María Chiquita, Colón, parte de su amigazo Callito Ballester. ¡Ay!

0: ¡Vamos! Chacallito Vallecero. ¡Ey, ey, ey! La gente de María Chiquita en sintonía.
1: Buenos días, mi hermano Guachapiao, en plena sintonía. Aquí en el rancho tomando un cafecito.
0: ¡Ey! ¡Ataja, coge, que iba! Hermanazo, Alcibiades de Barrera.

0: dice para acá, saludos para los mellizos Solís. Hasta Nuevo Emperador en sintonía.
1: Saludos
0: al internacional Ronnie González, la gente grande del área de Pueblo Nuevo de Soná, gente de allá que se dedica a la ganadería. Ganadería, exportación de ganado. Viajando, viajando ahorita mismo a las patronales de Veragua, mi compa Ronnie González. Reporte por todas partes, gracias Panamá. 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El programa que se escucha con el radio apagado.
2: Ahora,
0: haga la prueba. El gerente de El Verso. ¡Buah! Gana de irme a tomar agua. Jorge Sánchez, buenos días, hermano. Saludos. Dice por acá, tenemos que hablar de negocio, por ahí te llamo.

Hermanazo Cornelio Velázquez, buenos días. ¿Cómo estás, hermano? ¡Wow! Mucho Cornelio Velázquez para este país, hombre. Gracias a Dios y María Santísima. Me bendiga siempre, hermano. ¡Wow! ¡Qué bárbaro! Yo creo que ahora sí me voy a quedar hasta la una. Yo creo que sí me voy a quedar hasta la una, Cornelio. Con esa muestra de cariño suya. ¡Dame, dame, dame, dame! ¡Ah! ¡Saludos a sus queridos viejos!

reporte por acá. Buenos días, hermano. Guachapiao, bendiciones. Tremenda programación, dice. En la calle dándole. Como siempre, bendiciones, mi hermano. Estamos vivo, carajo. Neil McDowell González, ¿cómo estás, hermano? Saludos.

para acá, señor Guachapiao. Ese es un hombre que decís de palabra. Raquel, desde la Gran Chorrera, ¿ya desayunó? Yo vengo desayunado con arroz fututeado. Yo aquí laborando en cualquier faeta de la Chorrera. Saludo, hermano. El hombre vale por su palabra, hermano. Señor. Más reporte, buenos días. Desde la Anagú. Desde la Anagú. ¿Ustedes saben qué es eso? La Asociación Nacional de Gorreros Unidos. No, hombre, no, hombre, no, hombre, no. Mejor cambiémosles el nombre. Yo creo que mejor suena Asociación Nacional de Bebedores de Licores No Pagados por Ellos. Yo creo que mejor le cambiamos ese nombre. Vamos a buscar las siglas. Asociación Nacional de Bebedores de Aguardiente No Pagados por Ellos. Yo creo que es mejor. ¿Qué ustedes opinan? Yo creo que sí, ¿eh?

Mi hermano, licenciado Agustín Flores, aquí estamos, hermano. Trabajando para todo un país.

0: Guachapeo. Acá reportando sintonía. Dándole vuelta a los animalitos en la finca desde temprano.
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0: Quiero agradecerle a todo el pueblo panameño por su muestra de cariño. Todas esas muestras de cariño nos llenan de mucha satisfacción. Mi hermano Cornelio Velázquez, gracias, hermano. Muchas gracias. ¡Wow! Dios, he quedado con la boca abierta hoy. Dios mío. Hermanazo Agustín García, buenos días. En sintonía como todos los días. Raúl Hernández, buenos días. Momento de un cambio y retorno con más de la programación, ¿eh?
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Señoras, hoy es sábado 25 de julio del año 2026. Quiero felicitar de manera muy especial, por motivo de cumpleaños, a la joven señora Roxana Velázquez. La esposa de mi gran amigo Cornelio Velázquez, que está de cumpleaños en el día de hoy. Que Dios me le dé muchas bendiciones, le dé mucha salud y vida. Que Dios la proteja, la bendiga. Que los años que cumpla se quintupliquen. Sobre todo que le dé paz, amor, sabiduría y mucha salud. Hasta Tampa, Florida. Con mucho amor de parte de su querido esposo, Cornelio Velázquez y familia. Iván Atencio, el guachapeo, se suma a esta gran celebración para la querida esposa de mi hermano Cornelio Velázquez.

0: A lo que sí, congratulations a todos los cumpleaños del día. En especial a la distinguida esposa de mi gran amigo Cornelio Velázquez, hasta Tampa, Florida. Saludo por parte del mismísimo Guachapeado acá en control.
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0: Muchos reportes por acá.
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0: Licenciado.
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0: Licenciado Agustín Flores, buenos días. ¿Cómo andan los chicharrones?
1: Lo he inventado.
0: Dice, hey, mi hermano, saludos, tenemos que echarnos un par de cualquier día. Un par de traguitos. Me alegro, esté bien, hermano. Piensa que sí, da sed, ¿verdad?

0: Felicitar a mi hermanazo Mario Torrero. ¡Mario! Activado allá en el área de la ciudad capital, en sintonía. Hermano mío, qué gusto saludarte. Bendiciones. Te extrañado, dice que usted hacía ahí, guachapeado.
1: Eso sí,
0: pues. ¿Qué hace guachapeado hoy sábado? Hey, mucha gente no sabe, Ayer, en la programación que hicimos, un gran amigo se le ocurrió la gran idea de hacer un yapizón. Sí, al aire lo dijo. Que pusiéramos una contribución ahí para los honorarios guachapeados y se fue llenando ese yapi. Hey, yo no pude decir que no. No, yo no pude decir que no. Y cuando Chino Monaguillo se dio cuenta que venía guachapeado, dice, ¿quién? Yo para allá no voy. Que vaya guachapeado solo. Hey, guachapeado, arranca con tu programa y remanga el mío también. Mire. Así que Mario Torrero. Gracias, hermano. Saluda.
1: Yo no.
0: Ahí la gente está mandando su yapi.
2: Pero tampoco me
0: dice guachapeado, ey. Ahí está el mío para que te acabéis de embellacar. Leonela Delgado, buenos días. Saludos. ¡Ajá! ¡Echa! A la gente entusiasmado temprano, se entusiasma la gente temprano.
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0: Mi hermanazo José Morales, gracias, hermano.

0: Dicen que se...
1: Y esto es un eco, ¿eh?
0: ¿Y por qué si están...?
1: En todas partes del país se escucha el eco de Cube Estéreo. Ey, gracias, gente. Gracias, gracias. Gracias por preferirme. Ya me he dado como miedo. Es que todo el mundo me escucha. Sí, sí. Luri, ¿dónde están ustedes, Luri?
2: Yo también tengo derecho a surbir y a echar pa'lante, aunque algunos me critiquen que si soy...
1: Nunca había visto tanta audiencia.
2: Dios está conmigo.
1: Jorge Vergara, buenos días.
2: Es importante, si mi gente está conmigo, eso es lo más importante.
3: Señor Guadalupe, mándeme un saludo ahí a Andrés Montoya.
1: Ajá, Andrés Montoya, mi hermano.
3: ¿Ha perdido Andrés Montoya o nos contará amarrando otro trajecito ahí como rietor? Hasta Río Gatún de Colombia.
1: Mi hermanazo Montoya, hasta el Río Gatún, ¿cómo no?
3: Saludos para Andrés Montoya. Andrés Montoya, de parte de Berlín Cerrillo, hasta Río Gatún de Colombia.
1: Gente buena, Andrés Montoya, hermano mío, saludos hasta Río Gatún en Colón.
0: Yo no me...
1: Dice tío, estamos llegando a la tierra más hermosa de las bolitas del mundo, amén. ¿Cuál es? Hay un letrero en la entrada que dice Welcome to Pedernal. Esa es mi tierra, pues. Este va llegando a Cruce Ocu de allá, de aquí para allá, y mira un letrero que dice Welcome to Pedernal. Esa es mi tierra hermosa. Ahí vive Guachapiao. Bueno, Prude, ¿estamos listos, Prude? Ya, ¿está Prude listo? Lili, ¿cómo estás, Lili? ¿Estamos bien? Frank Gutiérrez, ¿estamos listos? ¿Qué torrente van? ¿Qué torrente nos vamos? Señoras y señores, para más puente del mundo, corazón del universo, donde es más claro el cielo y más brillante el sol, donde el que no es panameño, panameño quisiera ser. Aquí está, para Panamá, el Caribe y el mundo entero, Torrente de Zapatero. Ataja, coge que hay más.

0: Guachapiao, buenos días. Dice, hey, Guachapiao, aguántate un momentito, Guachapiao. Dice un amigo por acá, Guachapiao, aquí está en mío. Nunca es tarde cuando la dicha es buena. Oh, mi, la gente son bellacos, ¿eh? No se preocupe que todavía se puede. Todavía se puede, dice, nunca es tarde cuando la dicha es buena.
1: ¿Y yo?
0: Claro, hermano.
1: Ay, morena.
2: Hermano mío. Saludo grande para mi hermano Guachapiao, que estoy en sintonía con mi hermano Jaime y mi hermano Monchi. Acá es cada uno en sus labores, hasta la gran chorrera, hermano mío. Saludos.
0: Mi cuñado. Aníbal Delgado, el brujo de Pereoso. Gracias, hermano, por su sintonía. ¡Saludos!

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0: Bueno, mi compadre Tano, Miguelito.
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0: No se preocupen que yo le llevo machete. La plata. Hey, pelao. Vienen entrando las mujeres bonitas.
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0: ¡Negro!
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3: Dice, hey, Guachapiao, buenos días. Te estoy escuchando en Carolina del Norte, Guachapiao. Clarita la señal. La Alondra santafereña en sintonía de la buena programación. Nuestra buena amiga Isabelita Ábrego desde Santa Fe para el mundo, ¿eh?

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2: ¡Ay, tarra! Un saludo al chichemero.
3: Hey, Luli, ¿vio el letrero que dijo? Welcome to Pedernal. Ahí está.
2: ¡Vamos, guitarra, guitarra! ¡Ay, pasa, Samaniego? ¿Le gusta salir en cinta?
3: ¡Hombre, don Máximo Medina! ¡Buenos días! Manda a la gente de la fonda, la choque, a todo vapor allá en Chorrera. Gente buena, gente buena, gente buena.
2: ¿Eh? ¿Le gusta?
3: Me corten guachapeado, ¿eh? Bajito, bajito, bajito.
2: Acuérdese que Mano de Piedra y yo somos primos. Y usted ni por ahí se acerca. Así que usted no aguanta ni la izquierda mía.
1: ¡Ah!
2: ¡Ay, se llenó la vaina, carajo!
1: ¡Mira!
2: ¿Traicionero qué es?
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0: Hey, mi hermanazo Kalim Valdivieso, ¿cómo estás, hermano? Sintonía total, ¿eh?
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0: gente de mi tierra, ¿me? ¿Cuándo vamos para el pueblito? El pueblo que nos vio nacer, hombre. Welcome to Pedernales, en mi tierra.
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0: ¡Hacha César Camaño!
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0: ¡Ataja, coge, que iba! Esta es la estación que llegó, pegó y se quedó, señores. ¡Cuba Estéreo!
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0: Póngale la firma.
1: Hay mujeres aquí.
0: Con Máximo Medina, buenos días.
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0: ¿Qué hay de las viandas? ¿Qué hay de las viandas?
1: ¿Por qué no? Dije las mujeres. Va a la mano, ¿qué te pasa, man? ¿Este no echó la mano también?
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3: Para Panamá.
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0: Mi hermano César Camaño dice como Micho en Chácara. Oh, un Micho en Chácara.
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0: 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Estamos cortando bajito, César Camaño. ¡Saludos!
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3: Panamá,
1: 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Y dije de antes de ayer, cumpliendo los requisitos, porque los hombres bonitos nos persigue la mujer.
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0: Si así no me José Morales,
4: ¿cómo serán los feos? ¡Ay, mamá, Dios mío!
0: Parece que nos van a comer puerco asado con yuca, con bollo.
4: ¡Oye! ¿Qué onda? ¿En qué lote, mi
0: amigo? La latina llenecita de dos que tres. ¡Guau! Se ha ganado, papi. ¡Ay, me ha dado un sed!
2: Él sabe que no se puede
0: meter. Pero son las 10 de la mañana, 40 minutos. Avanzo con más de la programación del día de hoy. Señores, buenos días. ¡Echa, Cornelio Velázquez! ¡Ateja, coge, que va!
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0: Mi hermano Johnny Serrano, buenos días. ¿Cómo anda, hermano? Pablo Chávez, buenos días. Felipe Pérez Vázquez, ¿dónde anda usted, hermano? ¿Dónde anda? Metido en la montaña. Allá.
5: Morena y yo,
0: ingeniero Ubaldo Núñez, buenos días.
5: Mi vida, y yo, hombre, ay, morena, oiga la morena bella.
0: Se ha ganado, papi.

0: me dijo que la larga esa me quedaba bien.
1: Digo, no, no, no, no. Yo de esa clase de gente trata aquí.
0: Haga lo que quiera, que yo en Torrente Zapatero me leo también.
2: Quiero saludar a las unidades del transporte selectivo en Cañita de Chepo, mi hermanazo Rubencito González y toda la cuadrilla en sintonía. ¡Saluda! Dice Guachapiao, estamos en las 18 morenas. Vamos rumbo a Bocas del Toro. Todos en una sola dial. ¡Guau! Aquí hubo Estéreo, la emisora que llegó, pegó y se quedó, señores.

0: Dame en Panamén mi avioncito de papel.
1: ¡Ay! Y la sec ya se ha. Está calentando el día. Agua que me quemo, carajo.

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1: Dice por acá, saludo a la chica de los ojos lindos achinados. Ya ella sabe de parte de quién va este saludo. Ahí está, ahí está.
0: No llores, Franco.
1: Está tomando café.
0: Hijo, mire cómo se ve la mujer bonita. ¡Guau! Dale, ese está llorando, esa vieja, que mujer hay mucha, ¿verdad?
1: Echale agua a los puercos para que hagan fango, que tienen calor, carajo. ¡Au, au, au, au! Voy a saludar a mi hermanazo Eri Manantial Medina, colega nuestro en la ciudad de las tablas en sintonía. El compita, la gente de la curva del tigre en sintonía. Saludo a todos los colegas que están en sintonía, saludo. Dimas Acán y Oda, hermano, buenos días. Hilario Labarca, buenos días. Cinto Delgado, buenos días. Papo Fría, buenos días. Don Cecilio Chilito Higuera, buenos días. Mi maestro, don Rubén Darío Campo, allá en Las Minas, en Las Margaritas de Las Minas, en sintonía. Saludos.

está de cena para los parásitos, dice. Mano de piedra, Durán. Voy a cantar una estrofa.

0: Florencio, Samaniego no está de acuerdo con ustedes. Lo más grande es vivir con una mujer, porque cuando va para la montaña se va con Enrique, pero no este que está tocando la guitarra. Y se pasa la semana entera ya, Hugo. Y dice, qué gusto, estaba en la montaña. Entonces, ¡ay, guitarra! Ahora todos los hombres escuchen esta, también del negro Agustín. Hay que meterle coco a lo que voy yo a decir.
1: Cuidado, Fran, por favor, cuidado. Con Fran Gutiérrez que te dé cuidado.
2: ¡Qué miedo!
1: Está uno con la cuchilla en la consola ahí pendiente.
2: ¡Qué miedo!
1: Saludos, mi hermanazo José Hernández, colega nuestro de la radiodifusión. Saludos. Dice por acá, buenos días, guachapeado. Cuidado, sí, que Fran, cuidado, que se sale con una de las tangentes. Y ahí sí estamos en problema total con la programación. Así que hay que tener cuidado. Cuando Fran dice, voy con una, no sé de quién. Bueno, aplomen, que ahí va.
0: Ay, ay, ay, ay, ay, ay, morena.
1: A mi hermano Jorge Sánchez, que está pendiente, ¿eh?
0: Si Dios nace a la mujer, no existiría padecer ni la miseria ni la muerte.
1: Vamos bien, vamos bien.
0: Adán, aunque era muy fuerte, tenía débil corazón y lleva con su intención, lo sedujo sin demora. Ella fue la iniciadora de nuestra gran perdición.
1: Oh. Salió.
3: Ahí está.
1: Ahí está.
3: Es el que odia a las mujeres.
1: Ahí está. Son las 10 de la mañana, 51 minutos. Señores, buenos días. Ey, ya van a ser las 11. Nada, me está quedando una hora de programa. ¿Cómo va a ser eso?
3: Perdona, Gutiérrez Fran. Perdona, Gutiérrez Fran. Yo creo que se equivocó por el verso que cantó la estaca de Guayacán. Ahora mismo lo verán, dice el hombre tono, sí, que improvisa por allí con sus lujos los deberes. Si no fuera por las mujeres, no estuviéramos aquí.
1: ¡Que vivan las mujeres, carajo! ¡Agua! Señores, momento, dime un cambio comercial correspondiente a la hora. Retorno con más de la programación. Bueno, suba yo, Jonathan Chava a la tarima. Suba yo, Jonathan Chava a la tarima. Chelo Mitre, más atrás. Dorindo Cárdenas, venga por acá. Están pidiendo algo de Madrid. Ya nos vamos con cuidado. 10 de la mañana, 52 minutos. Buenos días, Panamá.

0: Zumba de Mario Torrero. Hermano mío, gozando las cantaderas de hoy, ¿eh? ¡Guau! Yo Mario Torrero para este país, hermano.
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6: Bueno, son las 10 de la mañana con 59 minutos. 10 de la mañana, 59 minutos. Me están quedando 61 minutos de programa. Oye, me están llegando muchos mensajes por acá. Voy a ver algunos mensajes que me están llegando por acá de audio. Mensajes de WhatsApp, porque así mensajes escritos. Esto es una bellaquera hoy. Gracias, Panamá, por preferirnos. Buenos días, buenos días, buenos días.
7: Muy buenos días, don Guachapiao. Una persona como usted, entusiasta, y está, te ha marcado un camino con su sabiduría y su comunicación tan enriquecida y sus palabras lindas hacia Dios, que es lo que lo hace usted ser diferente. Lo queremos mucho, Guachapiao. La verdad que no estamos bien si no lo estamos oyendo. Don Guachapiao, lo quiero mucho como amigo, Guachapiao. Tu amigo César Joaquín Rodríguez, de acá de Llano Grande, no es Llano Largo de un Guachapiao, Llano Grande de la Mesa. Así que usted lo queremos mucho, está muy apegado a las personas, a los que lo llamamos, más que nada a Dios que es el principal amigo suyo, que lo tiene donde está. Gracias, Guachapiao, y que tenga salud, no como yo, pues que estoy pasando, lo que voy a amar aquí, le digo. Ok, Guachapiao, hasta pronto, papá.
6: Muchas gracias, don César Joaquín Rodríguez.
8: Yo no mando en
6: Llano Largo de la Mesa de Veraguas. Gran amigo.
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6: Sufriendo quebrantos de salud, pero no se deja. Che pa'lante, papá. Gente como usted, Panamá los necesita. Don César, muchas gracias por esas palabras de aliento suya, hermano. Gracias. Tengo reporte de sintonía por acá, dice Guachapiao. Buena receta para hoy, los piones, para que tengan mucho hierro.
8: No sé quién le cae.
6: Ese acá dice que estoy molestando los piones. Hoy sí he estado el sábado bien pretty. Gracias, Rachel. Reporte dice, saludo para la cuadrilla Macho de Monte acá en Chilibrillo de parte del gringo que estamos tirando machete. Claro, hermano, claro que sí. Más reporte dice, por acá, saludo desde el sur de Costa, ¿qué?
9: A ver. Sí, muy buenos días. Saludo al Guachapiao y a ese lindo programa. Y felicidades a las mujeres, porque en realidad a veces dice uno que las mujeres hacen sufrir, pero qué lindo es sufrir por una mujer, porque a través de ellas estamos aquí. Así que saludos a todos los fieles oyentes de Cubo Estéreo y de este lindo programa. Acá, bueno, saludos desde Costa Rica, de parte de Eulogio Batista.
6: Hombre, hermanazo, en Costa Rica se escucha clarita la señal.
8: Yo no toco más que nadie.
6: Nicaragua, Costa Rica,
8: el alma, porque el público me anima. Soy el hijo de
6: Carolina del Norte
8: y de Mama Mila.
6: Estoy pensando seriamente hacer un tour por todos esos lugares, allá donde la gente me reporta. ¡Guau!
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6: Más reporte para acá, dice, en sintonía al maestro Emilcía de Barrera. ¡Guau! Cambiando las cutarras del carro.
8: ¡Guau! Me comenta que se regala.
6: Así se hace, hermano. Saludos para Antonio García, de los García de Cermeño de Capira, en la finca Lomita, en sintonía.
8: Yo no sé lo que le...
6: Arturo Albeu, buenos días, hermano. ¿Cómo anda? ¿Cómo anda, Arturo?
0: ¡Ay, mamá, Dios mío!
6: ¡Ay!
0: Mejor asociación nacional de los voy y vengo.
6: Esa es la gente que queremos, me carajo. Gente de nuestra tierra querida. Guachapeado, tómate una soda para que no. Ya bebí agua. Para que no habléis de hierro.
8: Yo no me...
6: Saludos a Edwin Bultrón, siempre sin duda. ¿Cómo estás, Edwin?
8: Yo tampoco me...
6: Saludos hasta María Chiquita de Colón para el líder Joaquín Pineda y familia. La gente de Barbería Viejo y Lucho Alonso en sintonía. Más reporte dice, saludos para Sayuri y Álvaro hasta Samaria. Más reporte, Sebastián, hasta la cantera de Chama. Estamos en plena sintonía en el taller de Mantra. Más reporte por acá. Oh, es una bellaquera para reporte por todos lados, güey.
10: Buenas tardes, señores y señores.

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2: dice, dice a petición del público en Guachapiao los sábados. No. Ey, de verdad que ha estado pimienta el sábado.
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2: Podría mandar un saludo para Dionelis Castillo, que está de cumpleaños y tenemos patronales en su casa de parte de sus hijos hasta la cumbre. Claro que sí.
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2: Mi hermanazo Fulo, allá en el Giral. Saludos a Pipio, mi gente del Giral. ¿Cómo están por allá, hermano? ¿Cómo andan todos? Más reporte por acá. Saludos hasta la pesa número uno para Reina, que estaba cumpliendo año el día de ayer. Felicitaciones.
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2: Más reporte, dice. Hay un mensaje por acá, ¿ves?
3: Buenos días, Guachapiao. Buenos días, Guachapiao. Buena cantadera, Guachapiao. Que Dios lo bendiga por su programa.
2: Gracias.
3: Muy bonito, por cierto. Aquí desde las 6 de la mañana escuchando hasta las 12 que salgo de trabajar, te escucho. Tirando machete con Guachapiao.
2: Claro que sí, hermano. Al reporte, buenos días. Por favor, un saludo hasta Santo Tomás de Alange.
1: Ay, yo toco con él.
2: A mi familia y en especial a mi sobrina Angelina Quintero por recibir su confirmación el día de hoy. 25, saludos, Guachapiao. Gracias, fiel oyente. Al reporte, saludos para el palero Miguel Ureña hasta la Gran Chorrera.
1: Mucha gente me come.
2: ¿Qué dice Ariel por acá? Dice Ariel.
4: Buenos días, Guachapiao, hombre. ¿Qué dice el hombre de allá de la del área cañera, hombre? La unidad 04, La Esperanza, el amigo Ariel Morán, de Guachapiao. Quiero una complacencia ahí. Belleza tableña de Lucho de Seda, pero en vivo, que sea vivo. Y si usted no me complace, yo lo estoy viendo por el TikTok. Y le voy a meter un garrotazo. Eso sí, que tengo que coger el garrote, tirar el garrote para arriba, porque si le tiro un garrotazo, no, le pego por la rodilla. Así que saludos, saludos. Sí, hombre, estamos en sintonía desde temprano escuchándolo.
2: Claro, hermano.
4: Ay, hombre, y viéndolo por el TikTok cuando se puede, porque estamos en el amarillito y sabe que uno anda ahí, no puede estar
2: claro, hermano,
4: viendo
2: mío.
4: Tanto teléfono, pero con placer no hay a toda la flota, María de la Esperanza, Guachapiao.
2: ¿Cómo está, hermano? Gracias, hermanito, gracias. Va a tener que meter un garrotazo por arriba, dice. ¡Ah! Señores, 11 de la mañana, 6 minutos. ¡Avanza, avanza, avanza, avanza, avanza! Complaciendo peticiones, aparece el canoso mayor, Jonathan Chávez y sus triunfadores. Aquí está, Santo Domingo en Parita.

Chapiaba, estamos en sintonía. Búsqueme, por favor, belleza tableña, porque si no te voy a dar otro garrotazo, Guachapiá, porque desde acá te estoy mirando. Mira, Guachapiá, ven. Oye, TikTok, en la otra de acá. Esto es un bellaquera.

Dice que hoy es la caravana desde Las Cañazas. Saludos a mi gente de Parita. Gente de Santo Domingo en Parita, en Santo Día.

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1: Lo que queda.
2: Este es el ganoso mayor, señores, Jonathan Llave y sus triunfadores.
1: El mundo del chaveo es...
2: El man del llaveo.
1: Es...
2: El man del llaveo. Suena por Cuba. Suena por Cuba. Saludos, Isela. ¿Cómo está, Isela? Saludos. ¡Ey, Dañón del Fábrega! ¡Se acabó el pescado todavía ahí!

0: me ha dado una sed muy grande. Hoy me la pego yo.
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0: Dice por acá, saludos a mi querida, dice, hasta Altos de la Gloria, número 2, en Colón, en sintonía. Lara Maisy, José Rodríguez, en cumple hoy, en el día de hoy. Saludos.
2: Desde mi producción.
0: Más reporte por todas partes. Buenos días.

0: El amigo Pedro Sánchez, buenos días. Estamos bien, hermano, estamos bien. ¿Cómo anda usted? Voy a preguntarle a mi primo Audino Rodríguez. Primo, ¿usted qué sabe de eso? Dice por acá, Guachapiao, llegaste a no sé cuántos jefes, ¿qué? 5,000, no sé qué es lo que me mandó por acá. Dice, buenos días, Guachapiao, saludos para usted y toda su familia, estamos en sintonía. Dice, saludos para Cristobalina Lorenzo, que en el día de ayer tuvo ajustando un año más de vida, por supuesto. Hasta los Faldares de Capira, de parte de toda su familia que está en sintonía de la mejor estación en Panamá, Cubo Estéreo. La emisora que llegó, pegó y se quedó este Cubo Estéreo, compa. Es hora que se le zumba la cruzata.
1: Como ellos son muy religiosos, con toda la vida.
2: Ya usted sabe, Guachapio, ya usted sabe. La asociación de Gorro es asociación de los voy y vengo, voy y vengo.
0: Próxima a las patronales de París en agosto, los primeros días de agosto.
2: Y por ahí mismo la tradicional
0: corrida
2: de toro en la Plaza Colonial de París.
0: A la gente activa, 11 de la mañana, 16 minutos, buenos días.

Roberto San Canoso Mayor. Saludos a mi hermanazo Pata de Toro. ¿En qué parte del globo terráqueo te encuentras, hermano?

ese guachapeado, dalo por lado, dalo por lado, dalo por lado, que está buena, dalo por lado, que está buena, dalo por lado. Dalo por lado. Ahí va el reporte, saludos para Arianis y Dianis en sintonía. Más reporte, buenas tardes, buenos días, Dianis sin Castillo. Hay cumpleaños de parte de su familia hasta las cumbres. Estamos en las patronales, tres días. Soy fiel oyente de la emisora de la música de Florindo acá en Bongo Arriba.

Saludos para Nerelis en plena sintonía en Pueblo Nuevo. Pueblo Nuevo de PC, a José Fernández, como ellos son, parte de su familia. Dice la gente de Chupampa, mi hermanazo Ariel Mendoza, buenos días. Ahí va reporte por acá, dice. Un saludo para Chivo, hasta Chivo Chivo, para Sosimo, Irenis y Lía, en la sintonía del Huechapeado desayunando. Ya

gente de Alto Duracillo en sintonía. La familia Soto Sánchez. De parte de Ari y Caro. Esto no para, los reportes de mi sintonía, señores. Buenos días. Saludos para Junior Velázquez, a la puerta

gente de Cermeño, de Capira, José Antonio y Marcos. Saludos para la familia Vargas, hasta Miraflores de Peronomé, de parte de Sayure.

Então, é até Bahia. Dice desde Altos de Quebrada López, en sintonía. Esto es en Sabanita. Saludos, Guachapiao. Dice para que le mande un saludo a Miriam Barrios, en sintonía. Saludos a mi hermanazo Chiri, en Nuevo Tocumen, en sintonía. ¡Hey! Agustín Navarro.

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1: Quiero saludar a la discoteca Chiche Piña. ¿Cómo está mi gente? Buenos días, saludos.

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1: Ser el del asado, ¿es más cansado ahora?
2: Voy a saludar a mi hermanazo Chicha de Piña. Voy a saludar a mi hermanazo Chicha de Piña en sintonía allá en el área este. Mi hermanazo Chicha de Piña allá en el área de la 24 de diciembre en sintonía. ¡Saludo! Saludo a mi hermanazo discoteca, Doña Arminia Cortés del Corozal de Bacalaca en sintonía.

La gente del área este de la ciudad capital, mi hermanazo Chicha de Piña, en sintonía. Doña Herminia Cortés del Corozal de Macaraca, el gran discoteca, saludos. Gente del área este, ¿eh? De la cerámica, saludos.

0: Voy a saludar a mi hermanazo Javier. ¿Cómo estás, hermano? Sintonía total por todas partes. Son las 11 de la mañana, 26 minutos, cambio, retorno.
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Señores, 11 de la mañana, 35 minutos. 11 de la mañana, 35 minutos. Complaciendo peticiones, aparece el premier de los comendadores, don Daniel Dorindo Cárdenas. Y su conjunto Orgullo Santeño, aquí está. Manizaleña.

0: Voy a saludar a mi hermanazo Didimo Ramos. ¿Cómo anda, compadre? Saludo, mi respeto, hermano.
1: Saludos para la gente de la Jaliza, la Tuna, los Mariscales. Bendiciones, mi hermano.
0: Oye, mi gente de la Tuna, los Mariscales, en sintonía. Gracias.

ese por acá, guachapeado, tírese un tamborito. Ya tengo los tamboritos preparados. Dice, hay un tamborito que se llama Los Mangos de San Juan tienen gusano. Vamos a buscarlo a ver si está aquí. No me preocupes, además, ¿qué pasa? ¡Ahí, ahí! Dice por acá una del Mechi, San José de la Montaña, en vivo.

Más el reporte para acá. Dice saludos para mi esposa Mirta Rodríguez en sintonía. Saludos. Dice Pablo Sánchez, buenos días, hermano. Asando puerco para comer con yuca sancochá. ¡Guay! ¡Ay! Parece que va a comer mal usted. El reporte, buenos días, doctor.

0: ¿Cómo está usted, licenciada? ¡Saluda! ¡Bendiciones! ¡Papá!
1: ¡Sí, señor!
0: ¡Vaya, Juni! Está contento, Juni, está contento, Juni, con su radiecito ahí. Claro que sí, te saluda el guachapeado, Juni. Ahí va el reporte por acá.

yo no ponía esta pieza, dice. ¡Manda! Aparece nada más y nada menos que Luis Rey de Seda y su super selecto Marcelino Guerra. Belleza tableña, claro que sí. Clase de melodía.

0: saludar a mi hermano Agustín Navarro, gran colega nuestro de la radiodifusión. Gracias, hermano.
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0: Quiero enviarle el saludo de manera muy especial a la belleza veragüense.
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0: María Peña.
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0: Tuco de hembra.

Bear. Wah! Quiero enviarle ese saludo de manera muy especial a usted, licenciada. Gente nuestra. Belleza veragüense Mariatay.

0: ese refrescándome desde temprano, guachapeado. Gente, la parrillada Don Gabriel en San Vicente, en sintonía.
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0: Agua que me quemo, carajo.
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0: Ey, nadie tiene una tula de chicha por ahí que me invite. Vino de Palma. Y andamos remangando, carajo. Vamos remangando los programitas.

Malaya, carajo. Malaya, dijo mi abuelo. Esta melodía me imagino que estoy sacándole la maleza. Y sacando las espumas de la vina de palma, llenando y tiesto. Parece que voy llenando el tiesto de vino de palma, carajo.

Hey, cuando uno tiene más de 7, 8 palmas de vino, tumba. Tiene uno más o menos un tanque de 5 galones preparado. Dispuesto, dispuesto, ¿eh? Si no, que lo diga la licenciada Romelia.

casa. Clase. Dice tío, yo tengo 5 botellas de vino y palma cosechando en Gallarusa. ¿Usted cree que es soda? Eso está casi que hierve. Oye, prepárenme algo para el 30 que voy. Quiero irme el 30 temprano. O digo, 29, 28, ir para allá abajo.

¡Mamundo! ¿Se quiere chicha fuerte? Acá en el rincón, en Santo Rincón Santo de Ojú, están echándome ahí al agua para hacer chicha para el manito cueño. 16 de agosto, el desfile y la carga de rancho. Saludos a mi gente allá en Ojú. Avanzo, señores, avanzo con más de la programación.

año 1987. Víctor Bernal. Inspiración santaña, canta el profesor Isaac Rodríguez. ¡Va! Éxito lleva por título Al ver que ya no estás.

ustedes se creen que qué? Le tenía un arsenal a ese caballero que venía a trabajar hoy. De la que se salvó, ¿eh? Estas son algunas que le iba a jondear hoy.

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1: Lo que se iba mamá se gana. Raúl Zúñiga. Éxito desde el mismísimo fondo del baúl de los recuerdos. ¡Manda! ¡Ey, Agustín Navarro! ¿Dónde está ahí para tomarnos un par, dos que tren, que sea? ¡Carajo! Decía viejo, ahora que estoy arrecho, carajo.

Quiero enviarle un saludo a mi hermanazo Tano Mojica, la Yonel Fábrega, Gladys, las Porotico y toda la tropa que se encuentran en sintonía allá en la soledad de zona. ¡Salud!

Dice por acá, buenos días, Guachapeao. Bendiciones para usted y su familia. Amén. Por favor, si puede complacer con el tema de Tabo Flores hasta la estancia de Utibé Pacola. ¿Cómo no? Para que me salude a Joana Vega hasta San Vicente, número uno. De Vicente Gutiérrez y esposa. La puede complacer con lo bonito de Amar de Alfredo. Están en sintonía en San Vicente, número uno. ¡Saluda! ¡No buscala! ¡No se preocupen! Me quedan 4 minutos. Vamos a ver qué hago con 4 minutos. Yo caí por lonche. Cuidado con la vaina. Traje arroz fututeado hoy. Gallina de patio. Aguacate. Una chicha loja. Y un galonado de vino de Palma. ¡Carajo! De lo que se salvó Chino de Monagas.

Dice saludos a los moradores de Río Mediego de Donoso, que hoy están celebrando las patronales de San Cristóbal, de parte de los hermanos Villarreta y familia Sánchez. ¡Ay, papá! A reporte, saludo hasta el Cacao del Darién, a la gemela Élica y Sofía Abdel. Lourdes en plena sintonía, preparando maíz nuevo. Saludos para Dionelín Castillo Castillo, que está de cumpleaños de parte de su familia hasta las cumbres. Vamos de patronal, dice. Buenas tardes, saludos a Ana María Villarreal, Carlos Villarreal, hasta Reján. ¡Abunda, hombre! Antes de la temita. Gente de los Hatillos de PC en sintonía. A reporte.

acá, hey, guachapeado. Mira lo que nos pasó a nosotros. Dos compadres fueron a cortar una palma de vino o de palma. Cuando fueron a Almea, había una quebrada bajando del carro. Cuando llegaron, era vino de palma que estaba botando. ¡Ah!

0: ¡Ajau! ¡Hey, hey! Así está salado uno, ¿no? Todo mundo va saliendo de la casa, Agustín Navarro.
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0: bañadito.
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0: Los zapatos para que brillan.
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0: Bien, en perfumado. Cogió un gel. Y le pone la pata a una miel de perro. ¡Allá! ¡Dame, dame, dame! Eso es para no ir para ningún lado.

0: Hey, saludos desde la herradura, dame sintonía, guachapeo.
1: Echa Rafael Bernal en plena actividad bailable.
0: Hey, saludos para mi esposa Yaribel Rodríguez. Está preparando el sancocho de parte de Junior Velaje.
1: Con el muchacho se porta bien.
0: Mucho reporte por todas partes.
1: Echa viejo.
0: Dice por acá, buenas tardes, guachapeo. Estamos en sintonía de la estación. Mándanos saludos. Todas las unidades del transporte selectivo en el Super Extra de la 24 de diciembre. ¡Saludos! ¡Mundo, hombre!
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3: Aquí está el tigre Victorio, de su propia inspiración. Tremendo éxito. Hasta que Dios
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Señoras, son las 12 del mediodía, 15 minutos. 12 del mediodía, 15 minutos. La parte complementaria de la programación del día de hoy. El recordado Tigre de la Candelaria hace el cierre espectacular. Esta melodía enorme, vaya manera hasta que Dios nos separe. Éxito con sabor a toldo. Este tema voy a saludar a mi hermano Mario Torrero en el área este. ¡Ay, a Mario! ¿Qué será de la vida de Primo Mula? El gran Checa, sintonía en el higo. Algunos reportes que me han llegado por acá. Dice, buenos días, Guachapiao. Para felicitar por motivo de cumpleaños a María Domínguez en Alto de la Estancia, en Antón. Reporte dice, buenas tardes, Guachapiao, saludos y bendiciones, amén. Saludos para mi familia Quintero, en sintonía Sebastián Quintero desde Nuevo Palomar, corregimiento de Bagama. Saludos.

Dice por acá, queremos enviar un saludo por motivo de cumpleaños a Huicho, Huicho Muñoz. Así le decíamos cuando estábamos muchachos. Estábamos zambitos por ahí, correteando, pata pelada. El tiempo que nosotros no usábamos calzoncillos. Estábamos en el drive, en los zambitos, barrigones en Pedernal. Mi primo Luiso Muñoz, que está de cumpleaños en el día de hoy. Sábado 25 de julio del año 2026. Felicidades, primo. A nombre de todos sus queridos hermanos, Yanni, Marleni, todos sus hermanitos, el gran Cundirín le manda felicitaciones. Me uno a esta celebración, hermano. ¿Dónde la rumba? ¿Dónde la rumba? Así que mi primo Luiso Muñoz está de cumpleaños. Felicitaciones, congratulations, primo.

También quiero felicitar a todos mis hermanos allá en mi pueblo querido. Se están organizando para el día de mañana la junta. Ya Julio compró todos los preparativos para lo que se va a comer en el día de mañana. A terminar de cercar la finca de Mamacheva. Y que felicitaciones al más longevo, Carmelo Atencio, Carlos, Julio, Eloy, Rafa, Elías y Mariela. Bueno, yo no puedo ir, pero desde acá los acompaño de corazón. Mi saludo y mi respeto, muchachos. Es Julio, hace ese sancocho bueno, el chef de la familia. Miles de bendiciones a todos. ¡Gracias!

Bueno, y la invitación cordial a todos los primos, toda la familia, vecinos, allá en nuestro pueblo. Se estará haciendo un bingo solidario, ayudando a recoger fondos para los gastos médicos de mi hermano Elías Atencio. Se estará haciendo un bingo familiar, 25 centavos el cartón. En la fecha será el 1 de agosto, a las 3 de la tarde, el lugar, la casa de Elías. Va a haber mucha comida, bebidas y la jugadera de bingo. Yo creo que voy a estar por allá. Yo creo que me la voy a gozar. ¡Saludos!

reporte por acá, saludos para Torre, la finca Saturno, en plena sintonía. Señores, con esto me despido. Altamente agradecido con Dios, con Santa María la Virgen. Esperando que la programación del día de hoy haya sido del total agrado de todos y cada uno de ustedes. Gracias, señores, por esa amabilidad de todos y cada uno de ustedes. Esos reportes de sintonía. Por pagar mis honorarios para venir hoy acá. Gracias, gracias. Muchas gracias, Panamá. Ustedes son los amos, dueños y señores de esta gran programación. Muchas gracias por su muestra de cariño y apoyo para el Guachapiaba. La invitación cordial a que continúen con la programación regular. Nosotros estaremos de vuelta mañana a las 10 de la mañana. Regálense un excelente y bendecido sábado. Dios bendiga, Panamá. Con la satisfacción del deber cumplido, un amigo de siempre, Iván Atencio, el Guachapiao, les dice: ¡hasta mañana! Dios primero, si no, volvíamos la cutarra. ¡Chao!

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9: Buenas. Tengan todos buenas tardes. Bienvenidos sean todos. El compa Ariel les saluda. Esta es la programación de Momento Parrandero en su versión sabatina vespertina. Estamos en el 6426-0632, sábado. Fin de semana. Oye, patronales por todos lados, ¿eh?

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2: Hoy estamos en el 6426-0632. Saludos para el teniente Humberto Chan, ahí en el Darién, saludos. Oye, los amigos en la 2000 de Arraiján, bendiciones.

0: Dice, buen día, bendiciones. Feliz día del patrono de Santiago Apóstol. Saludos a esta tierra prometida, la represa de Colón. Y también se celebra.
1: No la descuides.
0: San Cristóbal.
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0: En Panamá Este.

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0: Oye, saludos para el gran Chelo, de que está haciendo un asado en full sintonía. Saludos.

Hey, saludos para Isbeth Jaén. Ahí los planes en sintonía. Reportando la sintonía también el amigo Alfredo desde Cañasilla abajo, ahí en Santiago. El oyente de Cubo Estéreo, saludos.

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1: Ay, saludos para el amigo Edio Barrios en la pesa de la Gran Chorrera. Mi amiga Mari en Pueblo Nuevo, saludos. Ay,

saludito para Dionel Pérez, hasta Ojo de Agua de Las Palmas, ahí en la provincia de Veragua. Saludos también para Edison Cedeño, ahí en Los Planes, en sintonía. Mi compadre Sebastián Morales, saludos y bendiciones. Hey, saludito también para Natalie y Julio, en full sintonía. Y también para la abuela Nati y María. Los amigos de la ruta Toleya, no Culebra, Las Trancas, activados.

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y saludos para mi compay, el colega Agustín Navarro. ¡Qué es su vida, hermanito! ¿Dónde anda? En el Platanal, en Donoso, para saludar a Esmeralda Gil. De parte de María, va el saludo.

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Oye, ¿qué será de mi compadre Rafa Sáenz? Saludos para Edwin Barrios, ahí los planes en sintonía. Y se mándele un saludo desde acá, desde la ciudad, de parte de Diego a la familia Hernández en Tambo de Prenomé. A Rosa Hernández y Juan Hernández. Dice, buenas tardes compañía, queremos escuchar el mensaje. ¿Cuál mensaje? Escríbanos. Escríbanos y con mucho gusto le damos lectura.

0: Arriba. Hago saludos de cumpleaños para la señora Apolinar Ruiz, que en el día de mañana estará de onomástico. Va a cumplir nada más y nada menos que 101 años. En la comunidad de Calle Larga, en Antón. Oiga, 101 años. Así que pues felicidades de manera anticipada de parte de todos sus familiares, amigos, conocidos. Que la pase bien, mil bendiciones.
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0: Vamos a complacer con una de las solicitadas en el 6426-0632. Oye, es hasta Chiquirí arriba, en Pero no me saludo para la cuadrilla de Chicho. Dándole en la finca en plena sintonía. ¡Saludos! Oiga, reiteramos las felicitaciones de cumpleaños para la señora Apolinar Ruiz, que mañana estará de onomástico cumpliendo nada más y nada menos que 101 años. Ahí en la comunidad de Calle Larga de Antón. Así que pues mil felicidades de parte de toda la comunidad. ¡Bendiciones!
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0: También de parte de Diego Hernández.
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0: En Cayo de San Miguel, la familia Hernández, Eleno, Sabino y todos los muchachos. Saludos de parte de Diego Hernández. También para Anthony Mendoza en Agua Buena en sintonía.

0: Oye, saludos para Mario Sánchez de parte de su compa Mosquito allá en Deportes Jimmy. Oye, saludos allá en Deportes Jimmy para el amigo Franco. Saludos. Buenas tardes, compañía. El saludo para la abuela Catalina. También para la abuela. Ajá, ok. A la abuela Catalina en sintonía. Saludos. Pensamientos. Ay, saludos también para Ruth Villalba allá en Tres Quebradas en sintonía.
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0: Saludos a los amigos allá en el bar Edward, allá en Menchaquita de Ocú, celebrando el matrimonio del gran Junín Higuera y su señora esposa. Felicidades. Sabe lo que es bueno, compadre.

0: Oye, saludos para Don Lino en sintonía total. Saludos para la futura esposa, Chely.
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0: Los amigos del bar Edward en Menchaquita de Ocú. El gran Junín Higuera. Y su futura esposa, Chely. Saludos también para hasta los amigos ahí en Rincón Santo de Ocú. A las niñas Arieli, Mili y Génesis. En sintonía.

Oiga, seguimos en el 6426-0632. Saludos para el comando Mario Rivera en Sagrejade, pero no me. Disfrutando la programación de Momento Parrandero en su versión sabatina vespertina.

detalle. Saludos para la tía María Domínguez en Altos de la Estancia en Antón. Saludos también para Daniel Villalba en Los Planes, en sintonía. Los amigos de la finca, en la finca de Los Calderos, la familia Bultrón también, disfrutando la programación. El personal administrativo de la escuela Abelardo Herrera en Agua Dulce, especialmente para el Sultán José Gómez.

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1: Hoy vamos a traerles a un nuevo talento de la música típica panameña. Tiene ratito, ha grabado varios temas. Y bueno, vamos a traerle su última producción. Estamos hablando de Ricael Melgar, con esta que dice así: Mi rayito de sol. Presten la atención, este tema está muy buena, esta pieza. Oye, para felicitar al cumpleañero, a la cumpleañera, la tía María Domínguez, hasta Altos de la Estancia en Antón. Felicidades. Un saludo también para Ricardo, Ronaldo y Juan Diego, los amigos de la escuela Abelardo Herrera en sintonía. También para Judith Julio, sé que está lavando y bailando ahí la 24 de diciembre.

Mijael Melgar, mi rayito de luz. Saludos para la familia Nieto González en Pozo Azul. Saludos también para doña Margarita Vanega. Hasta los planes, está cumpliendo 80 años de vida allá en Río Diego de parte de sus hijos y nietos, la familia Villarreta Sánchez. Así que para doña Margarita Vanega, felicidades.

más reciente de Rigael Melgar. Mi rayito de sol. 20 minutos a las 2 de la tarde. Oigan, recuerden que en punto a las 2 estaremos con los éxitos de Vladimir Atencio y toda su agrupación, El Manantial de Amor. 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
14: Hey, saludos de cumpleaños para la tía María Domínguez, en Altos de la Estancia. Dice, buenas tardes desde Cerro. Ah, ok, desde Centro Post Cosecha, en Dolega, para Zulema, Zuleika, Zuleika Navarrete. Hasta Molejón de Coclecito, de parte de Néstor Rodríguez. En seguridad, Onco. Colega Chiriquí, en sintonía, Néstor Ríos. Ok, Néstor Ríos, saludos. Así que reiteramos el saludo desde Centro Post Cosecha, en Dolega, para Zuleika Navarrete. Hasta Molejón, Coclecito, de parte de Néstor Rodríguez.

0: saludos de cumpleaños para la joven Máxima Peñalosa, hasta las colinas de las Américas, acá en Ciudad de Panamá, de parte de su mamá Ángela. Saludos también para Ailín Barría, ahí en Los Planes, en sintonía.
1: Oye, te la estaré pensando en ti.
0: Para mi mamá y mis hermanos, espero que se encuentren bien. Mi hermana

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Mis amigos, estamos de vuelta con los éxitos del team que le canta a Panamá. El team que evoluciona. Vladimiro Tiso y toda su agrupación, el Manantial de Amor, que esta noche, hoy sábado 25, se estará presentando en la parrillada La Finca, en el Corredor de los Pobres, en Panamá Norte. Y mañana domingo va a estar en la Casa Comunal de Chiquiría Bajo, en Peronomé.

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2: Saludos para los amigos de la tropa avícola Juan 23 en Santiago de Veragua.

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1: La celotoría del compositor El Maromero, Raúl Mendoza, se inspira en el tema que lleva como título No Me Pertenece.

Ahí saludos para el amigo Eddie Barrios en la pesa número 2 de la Gran Chorrera. Saludos también para Aidet y José. Oye, la familia Valdés Espinosa, espero que se encuentren bien de salud de parte de sus hijos y nietos desde la Gran Chorrera.

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0: recordándole que Vladimir Atencio Manantial de Amor va a estar esta noche en la parrillada La Finca, en el Corredor de los Pobres, en Panamá Norte. 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
2: ¡Perdóname!

0: extraordinaria.
1: Oye, reportando sintonía, el joven Rocky Balboa desde las guías abajo en Calobre. Saludos, buenas tardes para Martínez hasta los suberos de parte de quien solamente él sabe.
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1: Oye, saludos para el amigo Ronald Antón.
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1: Allá en Mira Abajo, Portón, Chiriquí. Tarde de verano por allá. Oye, en full sintonía desde Chiriquí, dice.

Saludo para el teniente Humberto Chan en Garachinel, Darién. En San Pablo de Chilibre, saludo para Yailin Núñez, que está de cumpleaños en el día de hoy. Mucha felicidad de parte de toda su familia. En la costa abajo de Colón, para mi bisabuelo Lázaro Castillo, espero que se encuentre bien de salud. Bendiciones y salud. Saludos de va de parte de su bisnieto Juan Luis Valdés, desde Costa Arriba. Para la abuelita Pantaleona Cedeño, ahí en Costa Abajo, en Nuevo San Juan. Para ella, de parte de sus nietos Eibar y Edith Valdés. Y sus bisnietos de Elianis y Juan Luis.

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1: Hay Nueva Concepción en Donoso para saludar a mi abuela María Fidelina y el abuelo, a todos mis tíos por allá. Espero que se encuentren bien. De parte de sus nietos, Abdiel y Alexis. Y Librada, por acá todos estamos bien. Y en Colón para Abdiel Barría, que está en plena sintonía del team de parte de su hermana. Saludos para la mamacita Claudia en Las Cumbres. En sintonía y en el Rincón de los Santos. Saludos para la familia Montilla.

0: Hey, saludos para Daniel Alexander. ¡Señor! Los amigos allá en Autorepuesto La Garza número 2. Saludos en Agua Dulce Pana, dice su morenita Dayeli.
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0: De parte de Saúl Barreto.
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0: También para Chema. Y Dila Alexander. También para Armando, Daniel, Ángela. O Ángela, Angélica. También para Angélica y José.

Ay, saludos para el capitán Busto, el reservista en el Lirio de la Chorrera, en sintonía. También en el 20 de Colón, toda esa gente que está disfrutando la programación del Team 69. Saludos para el amigo Sebastián Morales. Ana Cecilia en Las Palmitas de Eche Libre. Saludos de cumpleaños para Víctor Elías hasta Oaxaca, abajo en Peronomé. Para Charly, ahí en el 20 de Colón.

0: en Alto Borón, en la mesa en Veragua. Saludos para Germán, doña Teresa, don Saí, también para don Balita, ahí en Nuevo Tocumen, en Panamá. En Nuevo Tocumen, en Panamá, dice a don Saúl, don Junito, la licenciada Belkis. Y el amigo León Cadio, saludos. Pascual Chirú ahí en El Plátano, que está en plena sintonía. Estrenando Radio Nuevo, compadre. En Cerro Miguel de Peronomé, para mi hermano Santana Figueroa, que mañana estará de cumpleaños. Muchas felicidades de parte de Celia. Compariel en plena sintonía. El amigo William, ahí en Coclé, saludos. Saludos de cumpleaños para Yuriel Jaramillo, hasta San Juan o San Judas. En San Judas de Colón, de parte de quien solamente él sabe. También para Julián en Nuevo Chorrillo, para la gente de Portón en Selmira, dice a mi hermano el Mopri desde la 24 de diciembre, a mi esposo, dice su esposo Ruiz, que está trabajando fuertemente. Esta noche, Vladimir Atencio, Manantial de Amor, en la parrillada, la finca, en el corredor de los pobres en Panamá Norte. 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
1: Bueno, mis amigos, de esta forma llegamos a la parte final de la programación del 15-9. Los éxitos de Vladimir Atencio y su agrupación El Manantial de Amor. La invitación para el próximo lunes, Dios primero, en punto 2 de la tarde.

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